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2: Son las 8:03 p.m.
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2: En Rancagua, 11 grados.
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Muchas gracias por vuestra sintonía. El saludo muy cariñoso para todos ustedes. Que tengan un excelente regreso a casa. Y lógicamente que todos los días estamos acompañándole desde las 20 horas en Bonita junto a usted. Muchas gracias. Un abrazo muy grande para todas las amigas y para todos los amigos.

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1: Son las 9 de la noche con 2 minutos.
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2: En Rancagua, 10 grados.
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0: 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Son las 9 de la noche con 30 minutos.
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0: 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Son las 10 de la noche con 29 minutos.
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1: Son las 11 de la noche con un minuto.
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2: En Rancagua, 7 grados.
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0: 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Son las 11 de la noche con 32 minutos.
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1: Son las 12 de la noche, en punto.
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2: En Rancagua, 6 grados.
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Son las 12 de la noche, con 32 minutos.

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Es la 1 de la madrugada con 29 minutos.

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1: Son las 2 de la madrugada en punto.
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1: En Rancagua, 4 grados.
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Son las 2 de la madrugada con 31 minutos.

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1: Son las 3 de la madrugada en punto.
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1: En Rancagua, 5 grados.
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Son las 3 de la madrugada con 29 minutos.

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1: Son las 4 de la madrugada con un minuto.
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1: En Rancagua, 6 grados.
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1: Son las 4 de la madrugada con 30 minutos.

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1: Son las 5 de la madrugada en punto.
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1: En Rancagua, 6 grados.
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1: Son las 5 de la madrugada con 31 minutos.
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2: Son las 6 de la madrugada con un minuto.
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1: Son las 7 de la mañana en punto.
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1: En Rancagua, 5 grados.
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2: Son las 7 de la mañana con 29 minutos.
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1: Son las 7 de la mañana con 59 minutos.
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1: En Rancagua, 3 grados.
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1: Son las 8 de la mañana con 56 minutos.
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1: En Rancagua, 3 grados.
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0: Buenos días, auditoras y auditores de la mañana bonita. Buenos días, Martín Castro. Buenos días, Juan Carlos Ibáñez.
1: Buenos días.
0: Buenos días, auditoras y auditores de la mañana bonita. Vamos con el santo de hoy. Hoy día es Santa Hilda. Así que un saludo para todas las damas que llevan el nombre Hilda. Así que felicidades para todas ellas. Mira, le tocó justo un fin de semana viernes para celebrarse las Hilda. Origen germánico, proviene de la raíz Hed. Significa literalmente batalla, combate. Etimológicamente significa mujer guerrera o la heroína, o la heroína que tiene fuerza. Claro. En la mitología nórdica, las Ill eran valientes, valquirias que tenían el poder de conducir y revivir a los caídos en batallas, en las guerras. Se les atribuye que son personas con gran valentía, espíritu protector, determinación y pensamiento firme. Esas son las Hilda, así que...
1: Valquiria, dijo usted.
0: No, Hilda.
1: ¿Se acuerda algo de Valquiria?
0: No, Valquiria es otra cosa aquí.
1: Ya. Bueno.
0: Hoy día felicidades para todas las Hildas, que tengan un lindo y hermoso día.
1: Tengo otra Valquiria en línea. Hola, América del Pilar, ¿cómo está?
0: ¿Cortó?
1: Ya.
0: Ah, ya. O se le cortó la comunicación.
1: Claro.
0: Determinación y pensamiento. Bueno, se les atribuye que son personas con gran valentía, espíritu protector, determinación y pensamiento firme. Claro. Esas son las Hildas. Así que un feliz y hermoso día para todas las Hildas que se encuentren en nuestra sintonía de la mañana bonita.
1: Ahora
0: vamos,
1: sí,
0: con
1: un llamado.
0: Ya, aló.
1: Aló.
0: Hola.
1: Buenos
0: cerca,
1: días.
0: Más cerca, más arriba.
2: Mediodía de gira en despilar. Mediodía, tata. Mediodía, tata.
1: Buenos
2: mediodía,
1: días.
2: Mediodía, Martín Castro. Martín Castro. Bonito estuvo, Martín Castro. Lami, Lami.
0: Lami, Lami, ya.
2: Amadito de Katy. Ah, a Tito, Tito Núñez.
0: Un besito para el Tito Núñez.
2: Tito.
0: Que toma desayuno contigo.
2: Sí, sí. Lindo, hermoso, bonito corte de pelo.
0: Ah, corte de pelo tiene un. Ya. Vamos, América. Ay, ay, ay.
2: Churrasquito.
0: Churrasquito.
2: Tomitos. Papita frita empanado. Papita frita.
0: Uy, qué rico.
2: Con quesito. Quesito.
0: Uy, con quesito, qué rico.
1: Desayunito de.
0: Ya. Ñami, ñami.
2: Completo.
0: Completo. Ah, sí.
2: Completito. Quesito. Oscado. Brasil.
0: Entre el carro y Brasil. Muy bien.
2: Brasil.
0: Ya.
2: Yo quiero el tema, Martín.
0: ¿Qué tema? A ver.
2: Por favor. Esto está. Esto también es musical. Esto también.
0: Ya.
2: Los Vázquez.
0: Los Vázquez, ya. Muy bien. Vázquez. Listo. Bye, bye.
2: Bye, bye, Martín. Bye, bye.
0: Saludo al Tito Núñez.
1: Saludos para Tito Núñez, que está acompañando a la princesa ahí.
0: Va a tomar desayuno la princesita ahí. Bueno, un saludo también para todas nuestras auditoras y auditores de la mañana bonita. Y les voy a decir nuevamente lo que les he dicho toda la semana. Hay que vacunarse. Fíjese que hay 1,070,000 personas, 700,000 personas que no se han vacunado.
1: No.
0: Y están los hospitales ya ocupando mucho las camas. Hay muchas camas, creo que no hay camas desocupadas por el problema de bronquiales, por los problemas de las gripes. Así que, por favor, hay que vacunarse. Los vacunatorios están listos, preparados, que usted llega y se vacuna, así que, y sí, claro, le puede dar, a mí me dicen a veces, yo me vacuné y me dio el resfriado. Claro, le puede dar el resfriado, pero no le va a dar con la fuerza y la gravedad que le puede dar si no se ha vacunado. Por favor, vacúnese, vaya a los consultorios que están esperándolas para vacunarse, porque hay mucha gente sin vacunarse. Vamos con la
1: portada musical de hoy, ahí está.
0: Ya la puse, ya la puse.

0: Mira, ya son las 9 de la mañana con 18 minutos. 9 con 18 minutos.
1: Va pasando la hora.
0: Se bajaron estos cabros de que son diputados, ¿eh?
1: Hoy sí, oiga. Realmente ¿cómo lo haya un par de diputados de la... no sabemos de dónde es, dice un par de... Se benefició con subsidio habitacional. Dese cuenta, los diputados adjudicarse subsidio habitacional. ¿A dónde? ¿Cómo? Cuando ellos tienen situación económica como para comprar. Le quitan, yo pienso que esas dos personas que le han, que se han adjudicado ese subsidio, sí, le están quitando a unas personas que realmente no pueden comprar de otra forma, no pueden adjudicarse una casita, un departamento de otra forma. Entonces, eso yo encuentro que es una maldad.
0: ¿Del partido que sea?
1: No, si el partido no importa, la sinvergüenzura de donde sea es una sinvergüenzura, imagínate, realmente, adjudicarse los departamentos, la casa. No, bueno, todo malo, todo malo. 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
1: 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Vamos con música de la mañana bonita para nuestras auditoras y auditores.
0: Vamos con esa música bonita para ustedes.

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1: Las 9 de la mañana con 25 minutos.
0: Mire, subsidio para más vulnerables benefició a pareja de diputados. Pero, oye, ¿qué nos está pasando? ¿Cómo no tener conciencia de que esos subsidios son para gente realmente que necesita? Para gente realmente que necesita, no tiene otra posibilidad de adquirir una vivienda, y esos subsidios son para esas personas. Y dos diputados, ¿cuánto gana un diputado más o menos? No creo que sea tan poco como no le va a alcanzar.
1: $1,000,000, un poco más.
0: Martín, ¿cuánto ganará un diputado más o menos? ¿Tiene idea usted? 5 millones. Y se adjudicó, mire, y se adjudicó la, ¿cómo se llama? Subsidio para gente vulnerable. Oiga, ay, no voy a emplear la palabra porque es muy fea, pero los auditores y auditores de la mañana bonita saben lo que quise decir. Sinvergüenzas, más que sinvergüenzas. ¿Cómo pueden tener esa cara para adjudicarse casas de gente que no tiene otra posibilidad de adquirir una vivienda? ¿Cómo tan...? No. Yo lo encuentro que esto ya, la sinvergüenzura está demasiado, demasiado en las personas.
1: Olvidemos eso y sigamos con el programa para todo esto de ellos, para que no se acostumbren.
0: No, es que se acostumbran, desgraciadamente. Pero nosotros, como aquí no nos acostumbramos a las malas costumbres, vamos con la música que pone Martín Castro todas las mañanas.
1: Bueno.
0: Para nuestras auditoras y auditores de la mañana bonita.
1: Gracias.

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0: Aquí estamos en tu programa, La Mañana Bonita, una mañana bien bonita.
1: Oiga.
0: Hoy día y de hacer solcito calientito.
1: Está el solcito, pero no calienta mucho a esta hora. Más ratito, sol de invierno, más ratito sale, más da más calorcito. Oiga, tengo un recadito para la señora Oriana.
0: Ya.
1: A la señora Oriana, que por favor pase por Ferretería Bandera a retirar.
0: No.
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0: Ay, claro, ahí sí.
1: Ya, ahí me equivoqué, ahí ya. 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
0: Ya le han entregar el premio si se que va hoy.
1: Tiene
0: ya,
1: que pasar
0: si
1: a retirarlo.
0: A ver después porque hay
1: tiene que pasar tiempo. A retirarlo, por favor, porque tiene su tiempo también, pues. Así que, bueno. 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
0: ¿Le cuento algo?
1: Cuénteme.
0: ¿Usted se acuerda de que uno de los clientes que no fue a cobrar nunca su premio? ¿Cuánto, dígame usted, cuánto tiempo hace ya que existe R&R? Que por ahí sale también, ¿no? ¿Ah? Cuatro años ya llevan de estos caballeros, ¿eh? Que venden radio, venden de...
1: Ah, ya, yeah, un negocio que están que cumple cuatro años. ¿Y dónde están ubicados?
0: Están ubicados ahí justamente en Bandera.
1: 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Ya, ¿dónde está ubicado?
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0: Así
1: alcanzamos es. Música para la mañana bonita y para nuestras auditoras y auditores. Un saludo para ti, Gracielita, y para en especial para Ivonne, para tu hija, un saludo muy especial. Vamos con la música de la mañana bonita.
0: Ahí está.

0: Muy bien.
1: Regresamos entonces de la música bonita, de la mañana bonita. 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
0: Dígame la hora,
1: Jorge. Yo le doy la hora a las 9:46 de la mañana.
0: Qué bueno.
1: Estamos faltando minutitos nomás, ¿no?
0: Sí.
1: Bueno, un saludo bien especial para todas nuestras auditoras. Y por favor, auditoras, auditores de la mañana bonita y niños también, vayan a vacunarse, por favor, a vacunarse, porque falta mucha gente por vacunar, ¿eh? Hay muchas personas que están sin vacunarse y tenemos que protegernos. La vacuna nos protege. Posiblemente nos dé el resfriado, todo lo que me dicen a mí me da resfriado. No, pero nos da de la misma forma. Oiga, ahora a propósito que yo el otro día estaba hablando que hay que tener tanto cuidado, sobre todo en los condominios, a veces que hay muchas veces en los condominios, la mayoría hay piscinas, ¿no? Que tengan protección. Fíjese que en un jardín infantil había una piscina y se ahogó un pequeñito de 5 años, se acaba de ahogar. Ayer se ahogó el pequeño, había, yo digo, pero ¿cómo no le pusieron protección? ¿Y qué hace una piscina en un jardín infantil? Bien extraño, ¿eh? Bien peligroso, porque en el jardín infantil hay puros chiquititos, puros niñitos pequeños. Así que cuidado, si hay en condominios o en alguna parte piscinas, por favor pongan protección antes que pase una desgracia. Ayer se ahogó un pequeño de 5 años que cayó a una piscina en un jardín infantil. Bueno, estamos listos, nosotros nos vamos.
0: ¿Te compró un reloj usted, o no?
1: Me compré un reloj, sí, ya, un reloj. Bueno. Pero es de arena, es de los antiguos.
0: Muchas gracias. Oye, por estar en la sintonía, sí. Yo me despido hasta el lunes.
1: Hasta el lunes, Martín Castro, gracias por la música bonita. Y auditoras y auditores, el lunes estamos acá, si Dios no dispone otra cosa. Bendiciones para todos. Chao, Laurita Machuca, que tengas un lindo y feliz fin de semana. Chao, chao.

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8: Son las 9 de la mañana con 58 minutos.
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10: En Rancagua, 7 grados.
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2: Hola, hola, ¿qué tal? ¿Cómo están, queridas amigas, amigos? Aquí estamos, gracias a Dios, juntito a ustedes, para acompañarles durante una hora en este bello programa de Sueños Musicales. Los días viernes estamos en la fiesta de Sueños Musicales con música retro, rock latino, bachatas, blues y cierre tropical. La idea, lindas amigas y amigos, este programa lo hemos diseñado y formateado de esa forma para que ustedes darles alegría, que tengan muy lindo fin de semana, que lo pasen súper bien, y las personas que salen a algún lugar o van a disfrutar alguna fiesta, esa es la idea, que ya empiecen ya en la onda de salir a disfrutar este fin de semana. 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Nuestras redes sociales son Instagram, sueños-musicales, Facebook, Hernán Pozo, Sueños Musicales, y nuestra página web, sueñosmusicales.cl. ¿Cómo nos sale el programa más bonito, lindas amigas y amigos? Es la forma como ustedes se comunican con nosotros, el contacto que hacen con nosotros, esos saluditos, esos mensajes, esos todas las opiniones son muy importantes, pero la interacción, lindas amigas y amigos que nos están escuchando, es sumamente importante. Nos da alegría a nosotros acá en los estudios junto a Martín Castro, nos sentimos contentos, nos sube la adrenalina. Así que en la medida de ustedes nos derrochan amor, cariño hacia nosotros, por supuesto nosotros nos sentimos felices y también tratamos, por supuesto, de hacer lo mismo con todas las amigas y amigos. He estado saludando muy tempranito en las redes sociales, WhatsApp, Facebook e Instagram, a todas nuestras amigas y amigos que sintonizan todos los días nuestro programa Sueños Musicales. Y ya estamos listos y preparados junto a Martín Castro ahí en la sala de sonidos, y comenzamos la apertura con dos clásicos retro, con los Cinco Latinos y Paul Anka.

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Ahí escuchábamos Crazy Music con Arowen. Quiero agradecer todos los saluditos que están llegando, lindas amigas y amigos. Se viene la fiesta Generación 80, así que mañana estaremos ahí en Alejo, Ruta 66. Estará lleno, lleno, lleno. Es increíble la cantidad de ochenteros que asisten a estas grandes fiestas ahí en Alejo, Ruta 66. Maravilloso los saluditos que están llegando. Cafecitos virtuales, puñitos hacia arriba. Me mandan algunos monitos. Hay una linda amiga, tiene mucho frío, me mandó un cubo de hielo, nada menos. Está sufriendo con el frío. Nosotros, y yo estoy un poquito también un poquito entumido aquí con frío, pero se me está pasando en la medida que ustedes nos mandan lindos mensajes y esos cafecitos virtuales tan gentiles ustedes, lindas amigas y amigos. Un saludito ahí a los amigos de la feria que están en este minuto. Un saludo para don Leo, que está todo para adelante. También un saludito a dos amigas ahí de la Reina Victoria de Rancagua que siguen nuestro programa. También a diferentes sectores de Rancagua, ahí de los malls de Rancagua, del Mall de la Mujer, ahí las peluquerías que nos siguen. También algunos locales comerciales ahí de la calle, calle Bueras, están escuchando a todo parlante. Y también de las Galerías Brasil que están en sintonía. Un saludito para Elena Campos, Patricia Valenzuela, Joel Almijo, Giovanna Caro, Alicia Troncoso, Patricio Rebolledo, Carmen Cuevas del sector centenario de Rancagua, Malvita Contalva, también María Eugenia Reyes, Claudia, la linda amiga de la banda de Los Inolvidables. Ellos estarán, es tremenda banda que hace en tributo a la nueva ola y todo lo que es retro. Estarán este domingo 31 a las 12 del día, al mediodía. Estarán ahí en entre Gamero y Estado, justo en el Paseo de Estado. Ahí estarán tocando gratuitamente, así que todas las amigas y amigos que disfrutan con la música retro, asistan, es totalmente gratis, pues si están en el paseo, en la vía pública. Así que un saludito para Claudia, que está en sintonía, ella pertenece al staff de esta linda agrupación. Y saludos también al señor Rojas, director de la banda. Saluditos para María Cabello, saludos para Pedro Morales, de ahí del sector Recreo de Rancagua. A todos los trabajadores, ellos están a todo parlante ahí escuchando el programa, así que bastante energía le estoy mandando de este programa, lindos amigos. Saluditos para la linda Fernanda Espinosa, ella está ahí, como siempre nos manda cafecitos virtuales ella. Un besito para Angélica Prieto también. Para Machalí, Pedro Madariaga, gran amigo, ex director de colegios municipales. Ahí está don Héctor Medina, el suboficial mayor de carabineros, en sintonía. Él de donde esté nos escucha. Así que un saludo, por supuesto, a toda. A todos los carabineros de Chile y principalmente a todos los que trabajan acá en Rancagua, a todos los generales mayores y todo, pero en especial a través de don Héctor Medina, suboficial mayor. Un abrazo para él y la gentileza de llamar. Ahí está César Boya, el primer hincha del Club Deportivo O'Higgins. Él está todo para adelante. Él trabaja ahí en el líder en estacionamiento de los vehículos. Un gran abrazo para este lindo amigo y desearle que se encuentre súper bien. Saluditos para Paula, esposa de mi amigo Oscar Ibáñez. Saluditos para Claudia Ávila. Saludos para Manuel Cruz. Saludos para Manuel Candia. Ahí siguen llegándole lindos mensajes. Para Santiago se van los saludos. Para Patricia Arancibia. Y siguen llegando saludos maravillosos. Estamos en un programa especial de los días viernes, la fiesta de los días viernes, donde tocamos retro, rock latino, bachatas, blues. Y cerramos como todos los viernes con Tropical, que todas las amigas se ponen a bailar ahí, haciendo sus quehaceres en la casita ahí, siempre se ponen a bailar. Así que yo virtualmente les acompaño. Ya son las 10 de la mañana, 20 minutos. Sigamos disfrutando de la buena música.

Ahí escuchábamos al gran Elvis Presley y Vicente Baeza, el cantante rancagüino. Esperamos tener la posibilidad de presentarlo ahí en Alejo Ruta 66 a Vicente Baeza. Lo que pasa que está con muchas actividades después de la sala SCD, haber estado en el Arena Monticello. El cantante rancagüino, que pertenece al staff de Sueños Musicales, es un poquito difícil conseguir la posibilidad de traerlo ahora acá en Rancagua, a pesar que él es de Rancagua, pero tiene muchas actividades. Así que un saludo especial a toda la familia y Vicente Baeza por los éxitos del gran cantante rancagüino. Siguen llegando saluditos. Saludos para Oscar Ahumada. Se van los saludos para Graneros y Paula, esposa de don Carlos Oscar Ibáñez. Queremos enviarle un saludo, me dice, a mi mamá Fernanda Espinosa, que hoy está de cumpleaños, de redoble de tambores, para saludar a Fernanda Espinosa, que hoy está de cumpleañitos. Decirle que la amamos mucho, me dice Paula, de parte del Oscar, de su yerno regalón, que cumpla muchos, pero muchísimos años más. Qué lindo saludito ahí de Paula, ahí para su mamita Fernanda, que también Fernanda es auditora y está escuchando. Siguen llegando lindos mensajes, maravilloso. Pero sigamos disfrutando con la linda música, programa especial de los días viernes. Ya son las 10 de la mañana, 26 minutos, por la 92.5. Sigue la música.

Ahí escuchábamos Let's Get Loud y Amor con Ricky Martin y Adriana Blad. Están en sintonía con la 92.5, programa especial de los días viernes, un programa con más ritmo, más alegre, para que ustedes disfruten y también tengan todo el ánimo para este fin de semana. Muchas lindas amigas saldrán a algún carrete en buena por ahí, otras que van a su segunda casa, ¿no? Hay muchas amigas que tienen casita ahí en Pichilemu, así que desearles lo mejor para este fin de semana. Todas las lindas y amigos que están en sintonía, ya me llegó el santoral de hoy, son los Hilda y Máximo, me dice nuestra linda amiga colaboradora del programa, me manda el santoral. Así que un saludito especial para Hilda y Máximo, un tremendo día para ustedes. Y también saludar a todas las amigas y amigos que están celebrando su cumpleaños. Desearles también un maravilloso día y una rica once, porque a mí me encantan las tortas, ahí con unas ricas tortas. Flores y besitos para ellas, un abrazo para los varones, también un saludo extensivo a todas las amigas y amigos cumpleañeros que estén laborando en alguna empresa, faena o donde se encuentren. Así que todos los colegas ahí, darles un tremendo abrazo a quienes están en esa condición celebrando su cumpleaños. Estamos con un programa especial de los días viernes, ya son las 10 de la mañana, 36 minutos, siguen llegando saluditos maravillosos. Sigamos también disfrutando en este carrusel musical.

Ahí estaba la linda Alanis Lago, cantante muy popular en Chile. Hoy es una de las cantantes más populares con lo que es ranchero y tropical. Así que ahí estaba el tema Agonía. Tengo un saludito acá, María Eugenia Reyes. Ahí saludar a mi mamita, gracias María Eugenia por saludar a mi mamita. Ella está al ladito ahí del equipo escuchando el programa. Un saludito también para Ernestina Molinet, la linda amiga auditora, tía también. Las mejores tortas caseras de Rancagua tienen que llamarme a mí. Yo soy sobrino de ella, así que, pero hace unas tortas espectaculares. Así que un saludito para Ernestina Molinet también. Ahí, por supuesto, saluditos para María Eugenia Reyes, tan linda ella, tan cariñosa. Son las 10 de la mañana, 43 minutos. Estamos con la programación especial de los días viernes. Sigamos disfrutando y navegando en este crucero de amor y música.

La Mari, esa linda cantante tropical chilena. Un saludito para un gran amigo, diría yo que es uno de los mejores sonidistas de Rancagua. Él trabaja ahí, tiene su tremendo local, un salón de espectáculos ahí en la población Hermanos Vera. Saludos para mi amigo ahí, Cristian Guerrero. Saludos a su papito, también a su mamita. Gran amigo y gran profesional. Amigas y amigos, hoy nos pasa rápido la hora. Tenemos que agradecer y saludar a quienes hacen posible la emisión de cada uno de nuestros programas.

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Y sigamos disfrutando ya casi al final, pero súper alegre con clásicos tropicales.

Amigas, amigos, ya nos vamos con la Sonora Palacios. Gracias por la tremenda sintonía hoy y toda la semana, todos los días. Maravilloso son ustedes, lindas amigas y amigos. Volveremos el fin de semana, sábados y domingos a las 12 en punto, mediodía. Y el día lunes, en vivo y en directo, a las 10 en punto. Estuvieron con ustedes hoy y siempre la directora de la radio, la señora Ivonne Zarateo, Martín Castro, los sonidos y controles, y yo, Hernán Pozo, en los micrófonos. Tengan lindo fin de semana. Nos vemos mañana en Alejo, Ruta 66, Generación 80.

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2: Son las 10 de la mañana con 59 minutos.
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3: En Rancagua, 11 grados.
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Muy buenos días, amigos y amigas. Bienvenidos a la Radio Bonita. Bienvenidos a nuestro programa Viva los Recuerdos en este día viernes 29 de mayo, día en que estamos saludando a todas las amigas de nombre Hilda. Nos vamos a presentar inmediatamente los responsables en hacer este programa alegre, programa de música del recuerdo. El Martín Castro en la sala de sonidos, Manuel Villagra Astorga frente al micrófono. Ambos tenemos la misión de acompañarle y una grata misión, ¿eh?, de estar junto a ustedes hasta la 1 de la tarde durante 2 horas 120 minutos con lo mejor de la música viejita pero bonita. 11 de la mañana con 2 minutos, 11 de la mañana 2 minutos, buena hora para decirle que este programa lo presenta todos los días Socomeb, la más grande distribuidora de vinos, licores, bebidas, jugos, cervezas, 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Estamos listos, mis amigos, tenemos buena música. Viene Nino Bravo, viene Leo Dan, viene Juan Gabriel, viene María Laforet, viene Lucho Barrio, son algunos de los invitados para este programa, donde a contar este instante queda permitido bailar, queda permitido cantar, queda permitido subirle el volumen a la radio y queda permitido olvidarnos de las cosas malas y vivir la vida con alegría, como decía el Palito Ortega. Estamos listos para comenzar y lo hacemos con Enrique Guzmán y esta canción 100 kilos de barro.

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1: Las 11 de la mañana con 6 minutos, hemos comenzado nuestro programa con una canción buena, 100 kilos de barro con Enrique Guzmán, canción del año 1962. Ya estamos en el aire, ya estamos en este día viernes. Se pasó rápido esta semana, semana laboral, porque ya la mayoría mañana sábado y el domingo descansa. Ya estamos a viernes 29 de mayo, saludando a todas las amigas de nombre Hildita. 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Oiga, yo los voy a invitar y les voy a recordar de que este domingo tenemos la misa de sanación. Quería comenzar el programa recordándole esto para que después no se quede fuera, se le olvide y desaproveche esta oportunidad. No, tiene que aprovechar la oportunidad. Tiene que ir usted que está enfermita, enfermito, usted que tiene algún familiar enfermo, llévelo. Algún amigo que está enfermo, alguna amiga, llévela. Bueno, este domingo a las 14 horas 2 de la tarde nos vamos a juntar. Está todo ya coordinado a las 14 horas 2 de la tarde en la Iglesia del Carmen, que está en la Alameda frente al cementerio. Viene el padrecito Guillermo González, él viene con todo su equipo, es un equipo grande, como de 30 personas. Vienen los apóstoles que le invitan a hacer la misa, que le ayudan a hacer la misa. Viene un coro de Talagante muy bueno. Y por supuesto toda la gente que va a estar colaborando, entre ellos yo, que estoy todo el día ahí en la iglesia haciendo participación para que todo salga bonito. Bueno, esto comienza a las 14 horas 2 de la tarde, este domingo 31 de este mes, del mes de mayo, a las 14 horas 2 de la tarde en la Iglesia del Carmen, en la Alameda, frente al cementerio. Tenemos la misa, tenemos la imposición de manos para los enfermitos. Por supuesto, le invito para que no se la pierda. Tenemos temperatura agradable. ¿Qué temperatura hay hasta ahora en Rancagua, por favor?
2: Ahora en Rancagua hay 13 grados.
1: Perfecto, esa es la temperatura que tenemos a esta hora en Rancagua, 13 grados. Y se espera una máxima para hoy de 18. Mañana va a ser un poquito de calor, ¿eh? Mínima 10, máxima 23. Y el domingo, que es el día de la misa, la máxima va a ser 17. Va a estar nubladito, para que vaya un poquito abrigadito, ¿ya? 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Vamos a continuar con la música, vamos a ir a la próxima canción que viene con Perry Como. Esta canción, Te Quiero Así, de Perry Como, es del año, no me sale el año, pero una canción súper viejita, súper buena. La escuchamos a esta hora con este gran cantante. Te Quiero Así, Perry Como.

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1: 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Estábamos escuchando la canción Mon Amour, Mon Ami, la la ra ra ra ra ra. Esa se llamaba Mon Amour, Mon Ami, con María Laforet, grabada en el año 1967. Buen tema del recuerdo, ¿ah? ¿Eh? Año 1967. Bueno, esta es la música viejita pero bonita, a través de la radio Bonita FM 92.5. También llegamos al aire a través de bonitafm.cl 92.5 y en vivalosrecuerdos.cl. 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Bueno, y en este día viernes estamos saludando a todas las Hilditas. ¿Hay alguna Hilda en la sintonía del programa? Un besito grande para ustedes. ¿Qué significa el nombre Hilda, por favor?
2: Hilda es un nombre de origen germánico que significa batalla o mujer guerrera.
1: Ya, ahí está. Hilda significa mujer guerrera o significa batalla. Hilda es un nombre de origen germánico. Un saludo grande para todas las Hilditas que hoy día están de onomástico, que lo pasen bonito. Mañana San Fernando y San Hernán, mañana sábado. Un saludo anticipado para ellos. Y el domingo, fiesta religiosa. Visita

0: de la Virgen, ¿ya? Saludamos también a quienes hoy día, 29 de mayo, cumplen un añito más de vida. Dicha, felicidad, prosperidad para todos ustedes. Larga vida, mis amigos. Para quienes están de aniversario de matrimonio, también la misma cosa. Muchas felicidades. Y si usted quiere programar algún temita musical desde ahora, me puede mandar su audio, su nota de voz, más conocido como WhatsApp. En ese WhatsApp, con su voz, me dice cuál es su nombre y la canción que quiere programar.
1: Programa tu canción viejita pero bonita al WhatsApp 97549-5420. 97549-5420.
0: 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Nuestro próximo invitado es chileno. Y ayer, 28 de mayo, se cumplieron 10 años de la muerte de él. Estoy hablando de Julio Alfredo Escobar Altamirano. Si le digo Julio Alfredo Escobar Altamirano, no le dice nada. Pero si le digo Alan y sus Bait, ahí sí, pues. Él se hacía llamar Alan y su grupo musical era Bait. Se hacían llamar Alan y sus Bait. Fue uno de los rostros más populares de la música juvenil chilena de los años 60 y líder de la emblemática banda, agrupación fundamental dentro del movimiento de la Nueva Ola. Formado en Santiago en el año 61, el conjunto Alan y sus Bait destacó por su estilo fresco y bailable, mezclando rock and roll, beat británico, pop latino y otros ritmos. Con su carisma y escénico y estilo de showman, Julio Escobar, más conocido como Alan, se convirtió rápidamente en la voz y figura central del grupo Alan y sus Bait. Grabaron 4 LPs y numerosos sencillos entre el año 61 y 68. Hoy día recordamos al gran Julio Alfredo Escobar Altamirano, que murió en Perú, ¿eh? Allá estaba radicado. Murió un día como ayer, 28 de mayo. Ayer se cumplieron 10 años de la muerte de Alan, que formó parte de su agrupación Alan y sus Bait. Lo recordamos con esta canción difícil.
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0: Oiga, con esta canción nos transportamos al año 1972, las cartas amarillas, y cuando en aquel tiempo se escribían cartas, pues. ¿Y por qué cartas amarillas? Porque uno después guardaba las cartas y con los años el papel se iba colocando amarillento, se iba colocando viejo. Entonces, por eso las cartas se transformaban en cartas amarillas. Era romántico, uno guardaba esas cartas, guardaba esas misivas llenas de amor, de cariño, de ternura. Ahora no, pues. Ahora el celular reemplazó a las cartas, ya no hay cartas amarillas. El celular reemplazó esas hermosas cartas que se mandaban en un sobre. Y con el tiempo, como le decía, como ya pasaban muchos años, el sobre, y más que nada el sobre, las cartas se volvían amarillas. Bonita la canción del recuerdo del año 72 con Nino Bravo. Hoy día no, como le decía, la gente usa el celular, se mandan WhatsApp. ¡Maldito celular, te odio! ¿Por qué reemplazaste a las cartas, que era más romántico, digo yo, ¿eh? ¿El doctor John escribió cartas de amor alguna vez o no? ¿Cómo está, doctor? Buenas tardes.
1: Buenas tardes, Manuel, y buenas tardes a todos tus auditores. Sí, en mi juventud escribí muchos poemas. Cuando uno se enamora, pues ese enamoramiento adolescente es único, pues no se vuelve a repetir, pues.
0: Claro, oiga, y dígame que no es mejor, es más romántico lo de antes. Era tan bonito escribir cartas y uno guardaba las cartas. Hoy día no, pues todo eso se perdió por el celular, pues.
1: Claro, Manuel, te recuerdo que antes vendían esas tarjetas impresas que venían con dedicatorias y todo, unas tarjetas plásticas, claro, que uno les regalaba a la novia, a la enamorada, a la polola, y era una manera de conquistar también, pues.
0: Así es, pues, así es. Bueno, pero vayamos a lo que nos convoca. 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
0: Muchas gracias, que le vaya bien, ¿ah? ¿Eh? Y yo me voy a la próxima canción que viene con Leo Dan. Qué bonita esta canción. ¿Ubicas la canción Esa Pared? Esa que dice, si pudiera estrecharte, sería tan dichoso, el mundo más hermoso lo vería por ti. Ahí está, del año 63, Leo Dan, Esa Pared.

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2: 12 minutos faltan para las 12 del día. 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En el aire estaba Juan Gabriel con la canción Caray, grabada en el año 1983, invitado también hoy día a nuestro programa. 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Estamos ya en las postrimerías, en el epílogo de este mes de mayo. Se nos va mayo, ¿eh? Estamos ya a 29 y hoy día a nivel mundial se celebra el Día Mundial de la Salud Digestiva. Esto está referida a un buen funcionamiento del sistema digestivo con un adecuado tránsito intestinal y una microbiota equilibrada. El sistema digestivo tiene como función primordial extraer los nutrientes de los alimentos ingeridos que servirán para producir la energía que necesitamos en nuestra actividad diaria, así como generar las enzimas y los microorganismos que forman los distintos órganos y sistemas de nuestro organismo. Hoy, Día Mundial, 29 de mayo, Día Mundial de la Salud Digestiva. 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Y nos vamos a dos canciones bonitas, una que viene con Luis Alberto Martínez, Vestida de Novia, y esta que es del año 64 con Lucho Barrios, Rondando tu Esquina.

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0: un breve alto y luego continuamos con Vivan los Recuerdos.
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2: Son las 11 de la mañana con 59 minutos.
1: 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En Bonita te indicamos la temperatura.
3: En Rancagua, 14 grados.
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0: La canción se llama Parole Parole, con Mina, cantante italiana que cantaba ahí con un actor llamado Alberto Lupo. Bueno, esta canción fue grabada hace rato ya, pues en el año 1972. 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Bueno, yo durante toda esta semana los he estado invitando para que este domingo aprovechen la tremenda oportunidad que nos brinda el padre Guillermo González desde Pomaire. Trae todo su equipo de apóstoles que le ayudan a hacer la misa, trae un coro de talagante que le ayudan a hacer la misa. Bueno, y él y el padre que hace precisamente la misa, que oficia la misa, y luego viene la imposición de manos para todos los enfermitos. Si usted está enfermita, aproveche esta oportunidad para que le impongan las manos. Usted, si tiene algún familiar, la misma cosa, algún vecino, algún amigo. ¿Cuándo es la misa? Este domingo, a las 14 horas 2 de la tarde, en la iglesia del Carmen de nuestra ciudad de Rancagua, frente al cementerio. ¿Cómo estamos para el domingo, padrecito? Mire, lo tengo en la línea telefónica. Buenas tardes.
1: ¿Cómo está, Manuel? Muy buenas tardes. Saludarle cariñosamente a usted y a todos los oyentes de la radio bonita. Contento porque ya nos quedan 2 días nomás para esta gran celebración de los enfermitos. Creo que es muy importante para mí el poder estar con ellos. Sé la necesidad que tienen de tratar de sanar, pero lo más importante es que recen, vayan con mucha oración en el cuerpo para que el Espíritu Santo pueda soplar con mucha facilidad y sanarles de los problemas, dificultades que tienen de salud. Entonces la oración es fundamental, que ojalá lleguen con mucha oración en su cuerpo. Recen, recen, recen, no se cansen de rezar.
0: O sea, entiendo que antes que lleguemos a la misa, el día anterior, recemos harto para que nos vaya bien en la misa, nos llegue el Espíritu Santo y logremos la sanación. Eso es lo que se pretende, padre.
1: Eso es lo que se pretende, porque yo no puedo llegar a la misa sin estar preparado espiritualmente, esperando que el Señor seguramente lo puede tocar, para él todo es posible. Pero cuando el Señor ve que la persona hace un gran esfuerzo de rezar para que lo pueda tocar y sanar, es algo maravilloso. Y para todos es algo muy bendecido, porque esas oraciones que hace la persona en familia o solo nos van a ayudar mucho a todos.
0: Sí. Ahora, aparte de la de los rezos, también tenemos ese día que ir con fe, porque si no llevamos la fe, no va a servir de nada, pues.
1: Claro, yo creo que todas las personas que van con esa fe de creer, ¿no? Y lo importante es que no crean en el cura. Tienen que creer en Jesús, creer en el Espíritu Santo. Yo soy el que con mucho cariño, con mucho amor, voy a celebrar la misa, voy a imponer las manos, pero todo lo hace el Espíritu Santo. Correcto. Todo lo hace el Señor Jesús. Así es. Entonces, creo que es fundamental, primero la oración, y vayan con mucha fe. Vayan a solicitarle al Señor Jesús que los sane, que los libere, que los libere de sus dificultades de salud.
0: Bueno, entonces invitemos a la gente, padre, para que este domingo, 31 de mayo, último día del mes, este domingo a las 14 horas 2 de la tarde, nos juntemos ahí donde usted ya hizo una misa, en la iglesia El Carmen de nuestra ciudad de Rancagua y en la Alameda.
1: Bueno, la invitación es para todas las personas que quieran ir, que vayan, como decía usted, con mucha fe, con mucha alegría, con mucho cariño, vayan a encontrarse con el Señor Jesús, con el Espíritu Santo. Aprovechar de agradecer también al párroco de la parroquia Nuestra Señora del Carmen por la amabilidad, la gentileza de facilitarnos la parroquia de poder celebrar esta Santa Misa. No sé si hay otra consulta.
0: No, solamente eso, padre. Si la idea era invitar a la gente para que aprovechen esta oportunidad para que vayan el próximo domingo a las 14 horas. Nos estamos viendo ese día, pues, padre.
1: Y le voy a dar la bendición.
0: Eso. No se vaya sin darnos la bendición.
1: Vamos a solicitarle a nuestro Padre Dios por todas las personas que en este momento están escuchando el programa para que sean bendecidas, bendecidos, sanados, y sobre todo con esa fuerza, ese ánimo de encontrarse con el Señor Jesús, que les va a tocar y les va a sanar. Para que Él les bendiga en el nombre del Padre, del Hijo y del Espíritu Santo. Amén.
0: Amén. Nos vemos el domingo, si Dios quiere, Padre. Que esté bien.
1: Si Dios quiere, muy amable. Muchas gracias.
0: Chao.
1: Hasta luego.
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0: Y bien, amigos, hoy día en la historia de una canción les voy a hablar del tema musical El amor de mi vida, de Camilo VI, una de las baladas más emblemáticas de este cantante. Aunque la escribió originalmente sobre el desamor, Camilo reveló años después que el significado de la letra tomó un sentido mucho más profundo e inesperado para él tras el fallecimiento de su padre. Camilo VI fue el compositor de este clásico, incluido en su exitoso álbum Sentimientos. En su composición inicial, la canción abordaba el dolor desgarrador y la añoranza tras perder a una pareja. Sin embargo, el cantautor confesó en entrevistas posteriores que con el paso de los años, la letra adquirió un tono mucho más personal y emocional. En una entrevista, el artista español explicó que frases de la canción como «Hice mío tus gestos, tu risa y tu voz» encajaron a la perfección con el duelo por su padre, convirtiéndose en un homenaje que le ayudó a procesar su pérdida. Esta dualidad es una de las razones por la que la canción conectó profundamente con el público, adaptándose al significado que cada oyente le da. El tema se convirtió en un himno al amor eterno en toda Hispanoamérica y España, consolidando a Camilo VI como uno de los máximos exponentes de la balada romántica española. Hoy, en la historia de una canción, El amor de mi vida, Camilo VI.

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1: 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A esta hora comienzo a escuchar algunos WhatsApp que me han llegado donde me piden canciones. ¿Qué me va a pedir usted?
2: Quiero pedirte la canción de Vicente Fernández, El hombre que más te amó.
1: Déjeme anotar, El hombre que más te amó, con Vicente Fernández.
2: Que se lo quiero dedicar a mi padre, Juan Lucero, que mañana está de cumplecielo. Cumple 10 años de fallecido.
1: 10 años de la partida, don Juan Lucero. O sea, está en el día de Pascua de él, ¿eh?
2: Y también quiero aprovechar de saludar a mi mamá Inés Catalán y a mi sobrino Mike Chalam, que están de cumpleaños mañana también. Nosotros es un día agridulce recordar la partida de mi papá 30 de mayo, y recordar también saludar a mi madre, que está de cumpleaños junto a mi sobrino.
1: Perfecto, claro que sí, pues por un lado se recuerda la partida del papá y por otro lado los cumpleaños de la gente que está aquí, pues recordando en esta tierra al papito que ya partió, ¿eh? Bueno, El hombre que más te amó, con Vicente Fernández. En la línea telefónica, ¿quién está?
3: Hola, buenas tardes, mire, mi nombre es Lidia. Una consulta, don Manuel. El día domingo que se hace la misa de sanación acá en la parroquia del Carmen, ¿hay que llevar algo en especial o nada?
1: Si usted escuchó, en este caso a mí, que yo no he dicho que no lleven nada, es porque no tienen que llevar nada. Lo que tienen que llevar es mucha fe.
3: Sí, tienen que ir con mucha fe. Claro, pero es que hay personas que dicen que han ido a misa de sanación, obviamente que no con el padre Guillermo, pero le piden que lleven sal, aceite, agua.
1: No, mijita, no me confunda los auditores, por favor. Acá no tienen que llevar nada. Solamente ya tienen que ir a misa, tienen que portarse bien, apagar los celulares, concentrarse en la... Escúcheme un poquito. Concentrarse en la misa, y si le quieren que le impongan las manos, tener paciencia, porque le impone las manos a toda la gente que quiere, e ir con mucha fe, ¿ya?
3: Ya pues, listo.
1: Ya, mijita, que esté bien.
3: Muchas gracias.
1: Gracias, hasta luego. El domingo a las 14 horas, 2 de la tarde, la misa de sanación entonces. Ya no tienen que llevar nada, absolutamente nada. ¿Qué más? 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Tengo por acá un audio, a ver.
4: Hola Manuel, aquí escuchando su programa con mi mamá, esperamos que esté muy bien. Gracias. Este programa, cada vez que podemos lo escuchamos.
1: Muchas gracias, pues Cindy.
4: Y mi madre quiere hacer una petición. Si le...
1: ¿Qué quiere la mamá?
4: Le pueden poner el tema A Mi Manera de Marta Sierra Lima, dedicada y a su mamita también y a toda la gente. Saludos, que tengan bonito día.
1: Ya, pues saluda a la Susanita, saluda a la Cindy, besitos para ambas. Y le vamos a tocar la canción que me están pidiendo, ¿ya? 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Muy bien, nos vamos a las dos canciones. La que programó la madre y la hija, la Cindy y la Susana. La canción A Mi Manera con María Marta Sierra Lima. Pero antes que ella, pidieron, una auditora pidió este tema, El Hombre Que Más Te Amó, con Vicente Fernández.

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0: En noviembre de este año, en el mes de noviembre, se van a cumplir 9 años de la muerte de María Marta Serralima. Murió el 2 de noviembre del año 2017 en Miami, los Estados Unidos. Allá estaba radicada esta cantante argentina que había nacido en Buenos Aires en diciembre del año 44. Y que cuando joven fue polola de Sandro, claro. Sí, se las traía la gordita esta, con Sandro fueron pololos también. Ya, faltan 20 minutos para la 1 de la tarde, 20 minutos para las 13 horas. Vamos a este pedido musical. A ver.
1: Buenas tardes, don Manuel Villagra Astorga. Pucha, ya hace rato que estoy tratando de comunicarme, pero nunca es tarde. Saben, quería que me saludara a mi hermano, aunque fuera tarde. Él nació el 27 de junio.
0: ¿Cómo tarde si en junio? O sea, adelantado será, pues.
1: Imagínense, ¿desde cuándo anda atrás usted? Cumplió mi hermano 57 años. Que lo particular que tengo con Víctor, que nació en junio, y yo en junio del 69, y yo junio del 70, y yo tenía 6 meses la guatita de mi mamá. Miren qué bonito.
0: Qué bonito, qué lindo.
1: Lo llevamos por meses nomás con mi hermano.
0: Ya, ¿y la canción?
1: Quiero pedirle un temita. ¿Sabe que a nosotros nos encanta? Vino griego.
0: Ya, de José Vélez. Perfecto. Lo anotamos. Andá, me perdí a esta chiquilla. Estaba hablando en junio, de junio, estamos recién a mayo. Medio atrasado, dijo el saludo. Medio adelantado, será, pues. Bueno, vino griego con José Vélez, perfecto, lo anotamos inmediatamente. 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
2: Yo.
0: ¿Quién es yo?
2: La Filipa.
0: Hola, ¿qué canción nos va a programar, querida?
2: A tu regreso a casa de Braulio.
0: Ah, la que ganó el Festival de Viña del Mar a principios de los 80.
2: Yes.
0: Braulio, a tu regreso a casa.
2: Gracias, Manolito, que esté bien.
0: ¿Cómo está usted, oiga?
2: Lo más bien, Manolito.
0: ¿La salud cómo anda?
2: Muy bien, gracias a Dios.
0: Qué bueno. Que tenga un lindo fin de semana,
2: ¿eh? Ya.
0: Chao.
2: ¿Usted cómo ha estado?
0: ¿Cómo?
2: ¿Usted cómo ha estado?
0: Bien, yo siempre voy a decir que estoy bien.
2: Gracias a Dios, Manolito.
0: Gracias a Dios. Salud. Así es, pues que esté bien, gracias.
2: Ya, igualmente, Manolito, chao.
0: Chao, hasta luego. 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Tenemos otro pedido.
3: Hola, don Manuel.
0: Hola.
3: Buenas tardes. Quisiera escuchar...
0: ¿Qué cosa?
3: Triángulo por el grupo Inspiración. Chao, gracias.
0: Ya, mire, el triángulo no lo canta el trío Inspiración. No lo tienen grabado. A lo mejor lo han cantado en vivo, pero grabación el trío Inspiración no la tienen. La versión más famosa de Triángulo es por los Tres Reyes. Esa sí que le vamos a incluir, ¿ya? Perfecto. Con esto nos vamos ya, Martín. ¡Nos vamos! ¡Chuta, que pasó rápido! Faltan 16 minutos para la 1 de la tarde. Comenzamos a despedir el programa. 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El Martín estuvo en la sala de sonidos. Manuel Villagra y Astorga frente al micrófono. Los quiero invitar para el próximo lunes a una emisión similar, siempre y cuando Dios así lo quiera. A propósito de Dios, los invito nuevamente para este domingo a la gran misa de sanación para que vayan todos los enfermitos. Usted que conoce a algún enfermo familiar, llévelo también. Gran misa de sanación este domingo, 14 horas, 2 de la tarde, con imposición de manos, ahí en la Iglesia del Carmen, junto al padre Guillermo González desde Pomaire, que trae todo su equipo que le colabora en la misa. Es una misa muy, muy bonita, muy linda. Bueno, 14 horas, 2 de la tarde, Iglesia del Carmen de nuestra ciudad de Rancagua. Nos vamos a ir con tres canciones, Triángulo de los Tres Reyes, A tu regreso a casa con Braulio y Vino griego con José Vélez. Que les vaya muy bien, nos vemos si Dios quiere el domingo en la misa, a las 14 horas, el lunes acá en la radio a las 11 de la mañana. Me voy con las tres canciones y con este pensamiento. Hasta el lunes, chao, bendiciones.

finalizamos por hoy este contacto con la música viejita pero bonita. 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
2: Son las 12 del día con 58 minutos.
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0: En Rancagua, 17 grados.
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2: 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Este producto, el Incasol, es un producto que está hecho, obviamente, 100% de manera natural, con compuestos naturales, que ahí los vamos a estar comentando, y tiene como función enfocarse en el sistema cardiovascular. ¿Qué quiere decir eso? Que está pensado en todo lo que es el tránsito sanguíneo, en todo lo que es circulación en nuestro organismo, en todo lo que es la función de oxigenación a través de los glóbulos rojos en el organismo, el tránsito sanguíneo, y obviamente, como es cardiovascular, va relacionado directamente con el cuidado y el tratamiento de las enfermedades que afectan al corazón, ¿ya? Esto quiere decir que para la gente que es hipertensa, para la gente que tiene problemas circulatorios, para la gente que, producto de algún tipo de diabetes, tiene algún problema circulatorio, que es, eso va obviamente de la mano, le va a estar ayudando. Y también para la gente que tiene problemas al corazón, que ha sido intervenido el corazón o que ha tenido alguna enfermedad como una ACV, una trombosis o enfermedades que afecten directamente la parte circulatoria de nuestro organismo o el aparato circulatorio, en este caso de nuestro organismo, ¿ya? 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En este caso, el Incasol, yo les voy a comentar un poquito su composición. Composición súper simple. Yo leo la composición y digo, ¿cómo una composición tan simple me va a ayudar tanto? Claro, porque ahí hay una fórmula que está hecha o generada de manera precisa para poder ayudar en su bienestar, ¿ya? En primer lugar, tenemos el famoso extracto de ajo o concentrado de ajo, ¿ya? ¿Qué es lo que hace el ajo en el organismo? Ayuda a mejorar, en este caso, la circulación. Tiene la función también de ser un anticoagulante natural, que me va a ayudar a que la sangre fluya de mejor manera. Y aparte tiene acción antiinflamatoria, ya en general antiinflamatoria. Uno siempre, por lo general, lo antiinflamatorio lo asocia directamente con golpes, con dolores, con articulación. Pero también hay inflamación de las venitas, inflamación de las arterias, inflamación de los órganos internos, que nos pueden afectar directamente. Y este compuesto, que es el extracto de ajo o el concentrado de ajo, me va a estar ayudando, ¿ya? Por otro lado, tenemos tres compuestos que están ahí de la manito, que es la espirulina, que también es un producto bastante bueno, que proviene de una alga marina. El apio, ¿ya? El apio, que es bastante bueno para el tema circulatorio, para el tema de la presión arterial. Y en este caso, el brote de acebo o la pepita de uva, pulpa de uva, pepita de uva, que me va a estar ayudando. Estos compuestos, ¿qué es lo que hacen? ¿Ya? En primer lugar, son compuestos que son antioxidantes. ¿Qué quiere decir? Que van a retardar o van a retrasar el envejecimiento de mi organismo en general, tanto de manera externa como de manera interna. Esto quiere decir que vamos a estar cuidando el órgano de manera integral, perdón, nuestro organismo de manera integral, tanto como por fuera, así como por dentro, de tener nuestros órganos lo más impeque posible. Más allá de los problemas que tengamos, vamos a estar frenando un poquito esto y vamos a estar ayudando, ¿ya? Y esta acción antioxidante va de la mano con cuidar el corazón, como les decía yo, los órganos internos. Entonces, si nosotros cuidamos nuestro corazón, que es la bomba, que es el motor que nos mueve día a día, que es el órgano que trabaja 24/7 desde que nacemos hasta que ya partimos de este mundo, y tenemos que cuidarlo, ¿ya? Entonces, estos tres productos o estos tres compuestos que se adhieren a este producto van a tener esa función de ayudar, ¿ya? Por otro lado, tenemos otro complemento, que son los famosos extractos de licopeno, que es un famoso anticancerígeno y también funciona antioxidante. El hibiscus, ya, que en este caso es la famosa flor de Jamaica. Y también tenemos el té verde, ¿ya? Estos tres compuestos, que también se adhieren directamente en este caso al Incasol, tienen la propiedad, en primer lugar, de ayudar y proteger al corazón, ¿ya? Porque los tres productos que estamos comentando, los tres compuestos, me van a estar ayudando a proteger la salud coronaria y también me van a estar generando o apoyando a la circulación en general. ¿Por qué? Porque estos tres productos van a tener la función diurética o la función de que la sangre circule de manera más libre y yo pueda oxigenar mi cuerpo de manera libre, ayudando también en este caso el famoso té verde o el licopeno, que tienen funciones que me van a ayudar a ir despegando un poquito las grasitudes, ya, las grasitudes de las cañerías que nosotros tenemos en el interior, que son las venitas, que son las arterias principales en nuestro organismo. Así que son compuestos que funcionan bastante bien. Por otro lado, aparte de todos estos compuestos que estamos hablando, Incasol tiene una propiedad que no la tienen muchos productos en general, sino que aparte de ayudar a la parte coronaria, me va a brindar una base multimineral, ya que contiene magnesio, zinc y también potasio en este caso, y además está fortificado o fortalecido con la famosa vitamina C, que la vitamina C uno siempre la asocia con el tema de los resfríos, con el tema del sistema inmunológico, con el tema de que si yo consumo vitamina C voy a estar fortachón. Eso es obvio, porque ya nosotros es bien sabido, o todos lo vamos a asociar así, pero también me va a ayudar al tema de fortalecer las paredes de las venas, las paredes de las arterias, ¿ya? Así como sube mi sistema inmunológico, me va a estar ayudando a ir generando beneficios en las paredes de las venitas. ¿Y esto con qué razón o con qué función? Con la finalidad de ir evitando de que se vayan a producir accidentes vasculares, trombosis, bloqueos ahí de la aneurisma o todo este tipo de problemas que afectan directamente a la circulación sanguínea por algún tipo de fatiga de material, en este caso las venitas o en las arterias. Estos son algunos de los compuestos que contiene el famoso Incasol, ¿ya? 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En general, ¿para qué se recomienda el Incasol? ¿Ya? El Incasol se recomienda

0: como les decía yo al principio, para las enfermedades que tienen carácter cardiovascular. La más común, la famosa hipertensión arterial, que lamentablemente ha ido en un alza bastante complicada en los últimos años, en las últimas décadas, porque va de la mano con el tema alimentario, ya que lamentablemente las enfermedades mórbidas, en este caso que en este la hipertensión pertenece a ellas, va asociada con el tema alimentario, con el exceso de sal, con el exceso de sodio, con el exceso de comidas ricas en azúcares, con el exceso de comidas ricas en grasa, que van a estar bloqueando en este caso las venitas y van a estar impidiendo que yo fluya como corresponde la sangre en mi organismo y me lleve ese oxígeno que yo necesito tanto, y me va a estar generando problemas a corto y a largo plazo. Entonces, vamos a estar previniendo la hipertensión, vamos a estar complementando en caso de que usted tenga problemas de hipertensión arterial, y además vamos a estar brindando la acción antiinflamatoria en general, como les decía yo, por los compuestos de Incasol. Vamos a estar generando un efecto diurético, eso es muy importante. Cuando usted tiene hipertensión, ¿qué le dan en el hospital? Le dan la pastilla para controlar la presión arterial y además le dan productos que son para botar líquidos, ¿ya? Que lamentablemente los productos de farmacia o los productos químicos que son para botar líquidos son dañinos para la parte renal, ¿ya? Y los productos que son para la presión arterial también son dañinos para la parte renal. Así que nosotros, si llevamos muchos años con esos tratamientos, en algún momento nos va a pillar la máquina y podemos terminar incluso la manera más terrible en algún tipo de diálisis, ya donde vamos a tener que estar limpiando la sangre a la fuerza, donde vamos a tener que estar conectados ahí a ese tipo de problemas, ¿ya? También, ¿en qué me va a ayudar el Incasol? Me va a ayudar a reducir la presión contra las paredes, en este caso de las venitas. La hipertensión es una enfermedad que se produce cuando la presión del corazón o la presión que ejerce el corazón de la sangre hace que las paredes venosas o de las arterias se empiecen a ser más tensas, ya que se empiece a producir una presión excesiva, ya pierde esa flexibilidad. Entonces, con Incasol vamos a estar recuperando esa flexibilidad y vamos a estar ayudando a relajar las paredes de las venitas, que las venas no estén tensas o no estén tan complicadas, ¿ya? Vamos a contribuir en el bienestar de la salud coronaria, en el bienestar de que el corazón sea un poquito más sano, en el bienestar de mantener mi corazón sano si es que yo quiero cuidarme, o también simplemente si yo quiero tratarme. Si ya tuve algún tipo de problema al corazón, voy a complementar con este Incasol y me va a estar ayudando. Y lo último y lo más importante, que yo lo he estado diciendo todo el rato, es contribuir a la circulación en general. Una buena circulación me va a garantizar de que yo voy a estar bien en el cerebro, en el corazón y en las distintas partes de mi cuerpo, ya, porque la sangre fluye por todo el organismo. Entonces esa sangre tiene que fluir de manera normal. Vamos a estar evitando calambres, hormigueos, sensaciones de adormecimiento, de entumecimiento, sensaciones de dolores de cabeza, de pesadez, de distintas cosas que me van a estar generando problema en el organismo en general, ya. Yo podría estar hablando todo el día de Incasol por las propiedades que tiene o cómo le va a estar ayudando, pero yo los invito a que hagan sus consultas, a que hagan sus preguntas, a que vean si es que Incasol va a ser el producto que le va a estar ayudando para el problema que usted tiene. Nosotros constantemente estamos hablando acá de enfermedades, donde yo les voy explicando y les voy especificando las enfermedades, cómo se producen, la sintomatología o los efectos que van a tener a corto y a largo plazo en el organismo, ¿ya? Y acá yo no me quiero enfocar solamente en la hipertensión, sino que en la salud del corazón, en cuidar mi bomba, en cuidar mi motor como corresponde, ¿ya? Lamentablemente el corazón con los años se va debilitando y nosotros tenemos que encargar de fortalecerlo como corresponde. Yo, sin desmerecer los medicamentos que se entregan día a día, lamentablemente, como se los digo siempre, todo medicamento a largo plazo y a corto plazo va a estar generando un impacto en algún órgano de mi cuerpo. Y busquemos la alternativa, busquemos la forma de encontrar algo que nos vaya a ayudar a prevenir ese consumo excesivo de medicamentos, ¿ya? Y en este caso, Incasol le va a estar ayudando. 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
1: Usted y yo nos vamos a casar, ¿verdad? 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
3: Limpia tu hígado y vesícula. Yo soy Fran Suárez, especialista en obesidad y metabolismo, y hoy quiero traerte información sobre cómo puedes limpiar tu hígado, que es el órgano desintoxicador más importante del cuerpo y el segundo órgano en tamaño después de la piel, aquí al lado derecho. Y también la vesícula biliar, que es una bolsita que está pegada ahí, colgando del hígado, donde se almacena la bilis, que es importantísima para la digestión. Voy un momentito a la pizarra para explicarlo. Muchas personas que he conocido a través de los últimos 20 y pico de años trabajando con el tema del metabolismo, vienen con problemas en la vesícula. Piedras en la vesícula, problemas en el hígado, pero principalmente piedras en la vesícula. La medicina, pues, en verdad no entiende muy bien el problema, porque la única solución que la medicina ofrece a las piedras en la vesícula, la solución principal es: vamos a arrancar la vesícula. El hígado está por aquí, en el lado derecho del torso, abajo, y es el órgano desintoxicador principal del cuerpo. Ahora, aquí hay una bolsita, y esa bolsita se llama la vesícula biliar, y eso tiene un líquido amarilloso verdoso que se llama la bilis. Cuando no hay bilis, no se pueden absorber ninguna de las grasas ni de los aceites. Tampoco se pueden absorber las vitaminas solubles en grasa, como la vitamina A, que es para la vista, para el sistema inmune. La vitamina D, que es importantísima para evitar el cáncer y para la acumulación de calcio en los huesos. Ninguna de las vitaminas solubles en grasa. La vitamina E, que es el antioxidante principal del cuerpo. Nada de eso se puede absorber bien cuando no hay bilis. Es parte del proceso digestivo. Cuando el alimento pasa cerca de ahí de la bilis, el cuerpo siente que ahí hay alguna grasa, hay algo aceitoso, y ahí contrae la bilis y deposita una cantidad de ese líquido verdoso amarilloso que ayuda a disolver esa grasa, aceite, y a poderlo utilizar. ¿Qué pasa? Cuando una persona tiene problemas con la vesícula, a veces la medicina ofrece: vamos a darle un tajo y vamos a sacarla, porque está llena de piedras. Te llevan a un sonograma, ven en el sonograma que está lleno de piedras, y como no tienen una solución, vamos a arrancarla. Desgraciadamente, después que a la persona le arrancan la vesícula, ya su digestión jamás va a funcionar igual, porque ahora le está faltando una de las piezas vitales de la digestión. Así que quiero compartir contigo formas que hay, una forma que hay de limpiar tanto el hígado como la vesícula. Es una forma natural. Haciendo toda esta investigación sobre el metabolismo, hace unos años encontré la información de la doctora Hulda Clark. La doctora Hulda Clark, una doctora alemana, que residía mucho en Suiza, hizo varios descubrimientos importantes sobre el tema de los parásitos, pero sobre todo desarrolló una limpieza del hígado y de la vesícula que yo llevo usando más de 20 años y la han hecho ya cientos de miles de personas, todo el mundo con muy buenos beneficios. Tengo miles de personas que me han llegado a decir, me han enviado mensajes de que los iban a operar de la vesícula, hicieron la limpieza y después cuando revisaron con el sonograma, las piedras no estaban ahí ya. Por lo tanto, se evitaron la operación de la vesícula. Básicamente es un sistema donde la doctora Hulda Clark descubrió que si se usaban tres ingredientes nada, usa aceite de oliva, que preferiblemente debe ser extra virgen, que tiene un efecto relajante al sistema, activa el lado pasivo, abre la circulación. Se usa jugo de toronja fresco. Eso tiene que ser exprimido ahí al momento, ¿no? La toronja tiene una sustancia natural que rompe las piedras. Rompe las piedras en la vesícula y las empieza a disolver, ¿no? Lo otro que se usa es un tipo de magnesio que es sulfato de magnesio, que le llaman saldiguera. Saldiguera, ¿ok? Saldiguera. Se venden unas cajitas bien económico, bien baratito. Y en esa cajita que vale $1 o menos, se consigue en todas las farmacias de todos los países que yo conozco. Y se combinan esas tres con unas instrucciones. En principio, las instrucciones que hizo la doctora Clark, que ya la he probado con cientos de miles de personas, funcionan. Y usted va a ver que salen cientos y cientos y cientos de piedras que usted las puede ver flotando en el inodoro. Y es algo que se debe hacer en un fin de semana, así como decir, como de sábado para domingo, porque lo va a poner usted de carrerita al baño. Pero cuando usted vea todas las piedras que salen ahí, esas mismas son las piedras que le están tapando la vesícula y obstaculizando la desintoxicación del hígado. La gente después de hacer eso se siente con energía, se siente bien, pueden adelgazar con facilidad. Yo lo he usado mucho porque a nosotros nos llegan muchas personas con problemas de sobrepeso y queremos que el hígado pueda desintoxicar bien y también queremos que la vesícula funcione bien para que absorba bien todos los nutrientes, vitaminas y minerales que le estamos dando para que la persona pueda reganar su metabolismo, ¿no? Hay algunas ayudas adicionales después que usted haga la limpieza, como la curcumina, que si usa 250 miligramos diario, pues va a ver que se ha descubierto que evita formación de nuevas piedras, ¿no? Hay otro aminoácido que se llama L-taurina o taurina en español, que tiene también un efecto que disuelve las piedras, ¿no? Las evita. El aceite de ajo se ha visto que ayuda mucho a disolver las piedras, ¿no? Tienen aceite de ajo que vienen en líquido, ¿no? Pero el principal ayuda que usted puede tener para que no regrese las piedras es tiene que reducir los carbohidratos, usar la dieta 3x1, para que no haya tanta glucosa, porque cuando hay exceso de glucosa, ahí se forman tanto las piedras. Por eso que todas las personas con sobrepeso y demás son las personas que más piedras tienen en la vesícula, porque están obesos por el exceso de glucosa, por el exceso de carbohidratos refinados que comen, pan, harina, arroz, papa, dulce, lo que sea, ¿no? Ahora, el magnesio es el principal ayuda, es la principal ayuda. Se ha visto en estudios clínicos que las personas que tienen piedras en la vesícula, cuando se hacen estudios, se demuestra que tienen mucho más bajos niveles de magnesio en el cuerpo. Y también tienen unos niveles muy altos de glucosa, o sea, de azúcar en la sangre. Y se ha visto que todas las personas que tienen muchas piedras tienen más alto el colesterol. Y es obvio que tenga el colesterol alto, porque cuando usted tiene la glucosa alta, va a tener colesterol.

0: Porque todas las personas que tienen muchas piedras tienen más alto el colesterol, y es obvio que tenga el colesterol alto, porque cuando usted tiene la glucosa alta va a tener el colesterol negativa como esta. Y esto se los comento porque la verdad siempre triunfa.
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pasando mi amiga, mi amigo a esta hora? ¿Qué le parece la música bonita que tenemos a esta hora para ustedes? Igual que la radio, nuestra música es bonita para ustedes. Un programa hecho con todo el corazón ahí, con todo el alma, para todos los amigos que nos siguen día a día, que siguen su radio bonita, la 92.5, aquí en la ciudad de Rancagua. Usted, mi amiga ya almorzó, está ordenando, está lavando la loza. ¿Qué es lo que está haciendo a esta hora? 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
5: Como todo lo bueno tiene que terminar, hemos llegado al final del programa del día de hoy. Espero que este programa haya sido de su agrado. Recuerde que nosotros, el programa Ídolos de Siempre, por parte de su farmacia natural, el Yerberito, lo hacemos con todo el corazón, con todo el ánimo, siempre con el afán de enseñar a las personas, de guiarlos un poquito. Todos los secretos, todas las cositas que nosotros hablamos sobre su salud, siempre tienen el afán de cuidarlo. Ya de que usted se cuide de la manera original, y de qué mejor manera que es la manera natural. Así que nosotros siempre vamos a estar llanos a sus preguntas, a lo que usted desee saber. 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Así que nos escuchamos en una próxima edición. Cuídense. Chao, chao.
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1: Son las 2:02 p.m.
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2: En Rancagua, 18 grados.
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1: Son las 2 de la tarde con 30 minutos.

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1: Son las 2 de la tarde con 59 minutos.
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2: En Rancagua, 20 grados.
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1: Son las 3 de la tarde con 27 minutos.
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2: En Rancagua, 20 grados.
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1: Son las 3 de la tarde con 56 minutos.
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2: En Rancagua, 19 grados.
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0: Son las 4 de la tarde con 29 minutos.
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0: En Rancagua, 19 grados.
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1: Son las 4 de la tarde con 51 minutos.
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1: En Rancagua, 19 grados.
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0: Son las 5 de la tarde con 49 minutos.
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0: En Rancagua, 17 grados.
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1: Son las 6 de la tarde con 23 minutos.

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1: Son las 6 de la tarde con 57 minutos.
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2: En Rancagua, 15 grados.
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0: ¿Qué tal? ¿Cómo están, amigas y amigos? Bienvenidos a Voz Deportiva, 19 horas con 7 minutos. Arrancamos, iniciamos un nuevo programa de estudio en la previa del partido entre O'Higgins de Rancagua y Everton de Viña del Mar. Hay mucha información. Quedó establecido ya con quién enfrentará O'Higgins en la Copa Sudamericana, el sorteo en caso de pasar esa serie de playoff, pero no estoy solo esta tarde noche, sino que me encuentro con un grupo de talentos y comunicadores. ¿Cómo está el titán del área sur, Diego Lea?
1: Todo bien, Jaime, muchas gracias. Contento de estar acá en Voz Deportiva y también contento porque el rival está para hacer historia. Pero lo dejo hasta ahí nomás.
0: Por supuesto, también presento esta tarde noche, sin antes saludar a nuestros amigos de Radio Bonita 92.5 FM, www.bonitafm.cl y nuestras distintas plataformas, también al chat deportivo. ¿Cómo está don Luis Barahona, el licenciado Barahona? Bienvenido como siempre a su programa.
2: Muchas gracias, pues emocionado a verlo también, pues. Sí, contento.
1: ¿Servirte plata hoy día? ¿Ah?

0: ¿Se repitió plata esta semana?
1: Sí, yo sí. Sí, sí, reconozco que me repetí. Estoy acercándome ahí a la gerencia. Sí. Tercer piso ya.
2: ¿Está contento usted, licenciado?
1: ¿Respecto a qué? ¿A O'Higgins? Sí. Feliz. Feliz. Feliz, sí. Como dije el otro día, la pompadour más dulce, la galleta primor, o sea, la papa frita primor más crujiente, y tratando de aprenderme el latino.
2: Ajá.
1: Como ya tú sabes, acá mi compañero al lado es un bailarín.
2: Experto también, bailarín, asador. ¿Cómo está, don Balón?
3: Hola, muchachos, bien, contento. También me repetí esta semana el plato. Sí. Así que no, contento, buena semana. Ya terminando día viernes, ya, así que un ratito va a estar con la familia también desde hoy hasta el domingo, que viene un partido importantísimo, a mi parecer, del capo de provincia.
2: Y respecto a ese tema, el fin de semana O'Higgins el día domingo juega ante Everton de Viña del Mar, pero no podemos ser indiferentes a lo mejor para la tercera parte, la fecha también de esta, de este fútbol chileno. Pero, ¿qué te pareció, Víctor, después de haber finalizado la fase de grupos de Copa Libertadores, Copa Sudamericana, O'Higgins que haya quedado los playoffs ahí en 16avos de final, esperando a un rival que anoche quedó totalmente ya determinado? O'Higgins juega 16avos de final ante el equipo Xeneize, ante el equipo Bostero, ante Boca Juniors. Partimos en la Bombonera y finalizamos, no sé si en el Teniente de Estadio Nacional, pero en territorio nacional.
3: Contento.
2: ¿Contento?
3: No, contento. También. Pero contento. Yo creo que son de estos partidos que uno hace rato quería ver O'Higgins con algún grande de América. ¿Para qué andar con cosas? Más allá que no me guste el olor a
4: Bostero.
3: A cloaca. pero queríamos jugar en un estadio grande, en un estadio importante, y ahora se da la posibilidad de manera histórica de poder estar en la Bombonera. Así que un partido importante. Lo bueno que O'Higgins está, ¿cómo se llama?, jugando bien. Pero creo que lo importante, creo que O'Higgins nos ha dado la satisfacción de poder ganar todos los partidos de local hasta el momento. Creo que esa es una de las alegrías importantes. Yo lo tengo en mis 43 años de vida, no tengo recuerdo de haber gritado tantos partidos internacionales, los triunfos acá en Rancagua. Y eso creo que es una satisfacción de este año, que ya es satisfactorio para lo que O'Higgins ha hecho. Creo que el equipo puede seguir dando, porque a medida que va pasando el tiempo los jugadores también se van asentando. Ya Bobaglio creo que le ha ido tomando la mano a muchos jugadores, ha levantado el rendimiento, así que yo creo que va a ser un partido de verdad, un partido bonito. Yo creo que un partido bonito, un partido ojalá para hacer historia nuevamente, porque al final son 11 para 11 en la cancha y hay que jugarlo. Lo bonito que vamos a poder ver O'Higgins por primera vez en su historia en la cancha de Boca, y vamos a ver, pues si queríamos jugar con un perro grande, ahora daría la posibilidad de jugar con un perro grande de América.
2: Y en ese ámbito, Diego, tú también, hincha, viajaste mucho también en tu época de estudiante, universitario. ¿Qué? Viajaste bastante. Tú recorriste prácticamente todo Chile siguiendo al capo de provincia. Ese sentimiento, el otro día, la clasificación ante Millonarios, ahora que toque Boca, podría haber tocado incluso otro histórico como Nacional, claro, de Montevideo, pero se viene el equipo Xeneize, y desde tu postura, o sea, ¿cuál es tu sentimiento de cara a lo que va a ocurrir después finalizado el Mundial? O sea, hay mucho paño por cortar todavía antes de ese partido, saber dónde se va a jugar, saber el mercado de pases, ver cómo va a terminar incluso la Copa de la Liga, pero hay mucho todavía porque faltan prácticamente 2 meses, claro, para ese encuentro en Argentina y posteriormente en Chile.
0: Sí, lo conversábamos fuera de micrófono y claro, o sea, lo primero que uno se le viene a la mente es lo que dice Víctor, o sea, por el lado de la historia yo creo que es un enfrentamiento, digamos, que te llama a eso, o sea, te llama a sacar lo mejor de ti, que también es un enfrentamiento contra un equipo histórico, no solamente del continente, sino que del mundo. Lo hablamos cuando O'Higgins enfrentó a Sao Paulo, que iba a ser el equipo que O'Higgins, digamos, que visitaba Rancagua.
2: Más laureado.
0: Claro. Ahora no hay ninguna duda que va a ser Boca. Ya se va a dilucidar también si va a ser en Rancagua o en Santiago o en otra ciudad incluso. Pero más allá de eso, creo que la Copa en estas instancias te invita a eso. O sea, no podríamos haber esperado que O'Higgins hubiese tocado un rival de otra envergadura, porque finalmente acá están los mejores. Y para ser el mejor, finalmente tienes que también ganarle a los mejores. Ahora, a la altura, como tú dices, va a ser en casi 2 meses más, o 2 meses incluso. fíjate que O'Higgins va a llegar con una cantidad de partidos no menor. Incluso va a llegar con más partidos que en un año normal a la fecha en julio, porque va a llegar con más de 36 partidos, que son el promedio, digamos, que O'Higgins estaba jugando en los años anteriores. O sea, los 30 partidos de campeonato más los 6 de Copa Chile, digamos, sin pasar a fase finales. Ya lleva, imagínate, en la Liga son 12 partidos, en la Copa Libertadores fueron 4, ahora son 6 más, o sea, ya llevas 10. Súmale 5 de Copa de la Liga, y entonces cuando juegue contra Boca en la Bombonera, va a tener Copa Chile también jugada, va a tener la primera rueda finalizada.
2: Va a llegar con
0: alto rodaje, claro. Y también lo que tú dijiste, o sea, vamos a ver qué piezas también se suman a este equipo, pero mira, de momento hay mucha alegría porque es un rival histórico, más allá de que si uno puede decir, junto con esto histórico también es un rival hiper mega ultra difícil, porque acá tampoco hay que ser, digamos, genio para comprender de que aunque sea un Boca dolido, un Boca que está con una puñalada, digamos, en un pulmón, es un Boca peligroso. O sea,
2: es
0: de hecho,
2: es un equipo grande,
0: más peligroso va a ser enfrentarse a O'Higgins, porque vienen, digamos, con la autoestima por el suelo y también tienen una deuda muy grande con la gente.
2: No, y de seguro van a querer tener también un mercado de pases potente, claro. Suena incluso, o sea, incluso ya está sonando incluso Paulo Dybala, con eso te digo.
0: O sea, ya cambiaron ya echaron al técnico. Entonces, te habla de que quieren remecer el mercado también y demostrar de que finalmente tienen vergüenza deportiva, que yo creo que al final ahí va a ser el donde O'Higgins tiene que también apelar a lo suyo.
2: Y en ese ámbito, profe, don Luis, usted estuvo Copa Libertadores, también en los años 80, ¿es comparable esto?
1: Uy, qué buena pregunta.
2: Sí, se lo pregunto por su jerarquía.
1: Sí, no, está bien, buena pregunta. No, yo creo que el momento de ahora es más complejo, o sea, tiene mucho más peso. Porque antes la Copa Libertadores era campeón y subcampeón nomás, y eran partidos de ida y vuelta y se acababa el torneo.
2: Y eran entre dos países.
1: Entre dos países prácticamente. Entonces, no, pues ahora hay toda una planificación, un desarrollo, una estrategia. Entonces, es meritorio lo de ahora. No obstante, O'Higgins llegó a jugar la semifinal de la Copa Libertadores en el Estadio Nacional con Olimpia, que perdimos 2-0 allá, y acá parece que empatamos a 1.
0: Con Nacional se jugaban triangulares.
1: Como Libertadores.
0: Sí, el triangular por un lado era Olimpia, Nacional y O'Higgins.
1: Claro.
0: Y O'Higgins quedó tercero.
1: Por ahí es la cosa. Entonces, nosotros creo que O'Higgins, lo de ahora es tremendamente meritorio. Pero mira, quiero poner un poquito la pelota en el piso, bajarla. Y a mí me tiene preocupado el partido con Everton. Te voy a decir por qué. Me adelanté un poquito, pero la estoy poniendo a piso nomás. Porque si O'Higgins no logra ganar, ya hablemos de un empate, una derrota, todos los que están alrededor de O'Higgins se empiezan a despegar para arriba.
2: Sí, O'Higgins en este momento
1: estamos ahí en un partido bisagra.
2: Octavo. Sí, y O'Higgins está a 11 puntos del puntero.
1: A 11 puntos de
2: Colo-Colo.
1: No, yo no lo
2: Colo-Colo. Pero entonces, ese es el tema. Pero
0: Everton también está, claro. Está arriba O'Higgins.
2: Está ahí, por diferencia. Claro, entonces, pero desde su posición, su experiencia y todo, ¿encuentra factible jugar en el Teniente?
1: ¿El partido con Boca o con Everton?
2: No, estamos hablando del partido de Boca. Sí, sí.
1: Lo mira, veo difícil.
2: Todavía no se me adelante. Sí, ya, queda harto todavía.
1: Es el que manda la pauta.
2: Veo que incluso, mira, dice Boca Info Urgente, el primer candidato, Jorge Sampaoli, incluso está candidateándose a ser el técnico de Boca. O sea, se llenó de humo el estudio. O sea,
1: no, pero, y no de asado.
2: No, pero imagínese. O sea,
3: sí. Ya se perdieron 100 lucas.
2: Pasó para Sampaoli, se esconda la billetera, muchachos. Pero
1: sí, sí. Oiga, lo veo difícil. Ojalá que se pueda jugar en el Teniente. Pero yo creo que los argentinos van a hacer todo lo posible para sacar el partido de Rancagua, conociendo cómo son. Ahora vamos a ver, como dijo alguien por ahí, la muñeca.
2: Fíjense que por acá nuestros amigos, acá en el chat deportivo, es Ben Lancer, el rumano marroquí, dice por acá también. Saludos, muchachos, un sueño lo que estamos viviendo. Un abrazo grande para todos. Javier Contreras también. Tremendo panel, saludos. Dice Pepe Vadilla, buenas tardes, señores. Un abrazo a todos y será un lindo recuerdo de una caravana en el Nacional. Cuando iba con mi tío teniendo 9 años y ahora tengo 58. Será genial, dice él.
1: Sí.
2: También un panel total el día de hoy, dice J. Contreras. Esbel Larsen dice, yo viajé con Diego Lea. Cuando quieran me voy de tarro en la radio. Aguante la banda de los pollos crudos, dijo.
0: Aguante. Ese fue un viaje chileno.
2: No, sí, podríamos hacer los viernes de ley de
1: del destape.
2: Por supuesto. Pepe Vadilla también. O'Higgins está para quien sea, nuestro rival. No es soberbia, pero hay equipo y director técnico y no nos quedamos chicos con ningún grande. Somos el capo de provincia y se respeta. Yo me fui de viaje también con Esbel Lancet, dice Javier Contreras. Un abrazo a la distancia. Juan Guerrero por acá. Este partido es soñado. Estamos disfrutando, Víctor.
3: ¿Qué es el concepto?
2: Eso es
3: el concepto.
2: Sí. O sea, porque,
3: yo tampoco...
2: Sí, disculpa, Víctor. Siempre dijimos en un comienzo, oh, nos toca Bahía. Incluso algunos pensamos que algún director técnico estaría arrancando porque tocaba y así. Especulamos mucho.
3: Claro.
2: Especulamos mucho.
3: No, sino no alguno. Diga Paqui directamente.
2: Entonces, nomás. El tema pasa por lo siguiente. Creo que estamos disfrutando un torneo que si lo hubiésemos soñado antes de iniciar.
3: No, yo creo que es soñado. Sí, es soñado sí. Y qué bueno. Qué bueno. O sea, al final... pero también yo le digo al hincha rancagüino poner la pelota al piso, ¿eh?
1: Sí, sí, sí.
3: Porque a veces empezamos, y perdone el HB, el concepto que voy a usar, a veces solemos tirarnos el peo más arriba del poto, como se dice, no y después nos cae en la cara.
2: Sí, pues no podemos agrandarnos.
3: No podemos agrandarnos de tiempo. Sí,
2: los presupuestos son distintos.
3: No podemos mirar en menos ni a Limache,
2: claro,
3: que no ha pintado la cara, ni a la Odeconce, que también no ha pintado la cara, y tampoco al Everton, que es un partido fundamental el fin de semana. Sí. Pero creo que el hincha tiene que bajar un cambio, es decir, hay que disfrutarlo. Y tampoco somos los peores si perdemos, ni tampoco vamos a ser los mejores si ganamos. Pero creo que hay que disfrutarlo. Creo que, insisto, este tiempo es de disfrute. 8 años ya, yo venía hablando en O'Higgins Total, comentaba con los muchachos, les decía que el hincha rancagüino tuvo hasta... Por culpa de la admiración anterior, incluso un tema de una baja autoestima futbolística.
2: Sí, por supuesto.
3: Es decir, la autoestima del hincha rancagüino estaba en el piso.
2: Claro.
3: Y ahora no es porque ganamos.
2: Hace 2 años estabas peleando.
3: Claro. No es porque ganamos a Bahía somos los mejores, porque el año hace 2 años casi por diferencia de goles no nos fuimos a la B.
2: Por un gol.
3: Entonces, por eso insisto. Y yo creo que el momento, padre, yo creo que es el concepto bien lo que dice. Sven, ahí en el chat, que hay que disfrutarlo, hay que estar contento, ver O'Higgins, tener los nervios de jugar en la Bombonera, los que vamos a hacer el esfuerzo, digo así, porque voy a tratar de ir a la Bombonera.
1: ¿Está pidiendo permiso?
3: El permiso ya lo tengo. El tema es que la tarjeta de crédito me dé. Ahí está. Pero lo bonito es de poder. Pero el tema de, ¿cómo se llama? Hay que disfrutarlo. El hincha rancagüino yo lo llamo a disfrutarlo, a gozarlo. Más allá del resultado que se dé, porque nadie esperaba jugar con Boca este año y tenemos la posibilidad. Es una fiesta acá en Rancagua.
2: Conversaba contigo también y te decía, Boca, el ganador de Boca con O'Higgins, juega con Recoleta de Paraguay, que ahí incluso lo más factible es que a lo mejor se juega hasta en el Teniente, porque ellos tienen un estadio de 6.000 personas, y ahí también es una hinchada pequeña también como la de Boston River en un momento. Pero fíjate que en cuartos de final, esa llave se toca con River, Titán.
3: Claro,
2: o con el ganador de uno de los partidos de River.
0: O sea, ahí, bueno, señora, es gratis.
2: Por eso te digo yo. No, pero es que estamos haciendo fútbol ficción.
0: Fútbol ficción, claro, pero bueno, de todas maneras Recoleta me imagino que va a jugar en el Defensor del Chaco, así como Boston River jugó en el Centenario. Ahora, en lo que respecta a O'Higgins, a mí me produce también cierta expectación el hecho de que O'Higgins creo que pasó una barrera cronológica donde, por ejemplo, nosotros decíamos, ya, el partido importante en este momento, en su momento fue Boston River, porque podías quedar puntero. En su momento fue Millonarios, que lograste pasar esa barrera, se logró la clasificación a este playoff de octavo. Pero fíjate que ahora también se abre otra puerta, que es el hecho de que la dirigencia de O'Higgins también va a tener que apostar, o mejor dicho, va a tener que decidir
2: si retiene o vende,
0: si quiere seguir compitiendo claro, en la Copa Sudamericana, o si quiere, digamos, efectivamente pasarlo bien, ir a Bombonera, tomarte unos días de viaje y enfocarte en el campeonato local, en la Copa Chile. Bueno, ya la Copa de la Liga va a estar finiquitada a esa altura. Pero O'Higgins, digo esto porque se abre el mercado de pases, y si tú le sumas 2 o 3 nombres a este equipo, o sea, perfectamente puedes ya subir otro escalón. Entonces, va a ser interesante si O'Higgins va a efectivamente. Porque nosotros decíamos al principio de año, con lo que hay, O'Higgins tiene que decidir. O quiere darle toda la prioridad a la Copa Sudamericana y dejar de un poquito de lado el campeonato. O al contrario, o sea, si quieres competir en todo, y creo que O'Higgins finalmente logró ser un equipo competitivo en todos los frentes. Claro, el campeonato nacional no es muy distinta a la realidad de la mayoría de los clubes, excepto Colo Colo, que fue el único equipo que está un poquito más lanzado en la punta.
2: Pero no está participando en ningún
0: torneo. Pero por eso claro, mismo, claro, tiene esa ventaja, claro, digamos, dentro de todo. Pero O'Higgins, insisto, se abre esta puerta donde yo creo que la ilusión a una crece aún más, porque puede estar jugadores de envergadura. Ahora, también tiene que decidir, por ejemplo, si va a rescindir de algún jugador. O si llega una oferta lo suficientemente
2: potente,
0: suculenta,
2: que, claro, que tampoco y depende es algo del equipo descabellado,
0: para que se vaya un jugador. Pero yo no creo que se vaya ninguno, porque yo creo que estos jugadores también están bien comprometidos con el presente de O'Higgins. Y yo no sé si en otro equipo van a poder luchar lo mismo. Porque, por ejemplo, si ya se habla de Pancho González, de Sarrafiore, ya en Colo-Colo no van a pelear nada. O sea, en Colo-Colo van a ser campeón.
3: Y vaya a ir a pelear una camiseta a Camarines Cabrones.
0: En un equipo que sale campeón cada 3 años, no es nada raro. Ahora, si te vas a otro país, yo dudo que se vayan a River, o a Palmeiras, o a Flamengo. Entonces va a caer, digamos, en un equipo que, claro, va a ser de mayor envergadura, pero no va a poder cumplir con los mismos objetivos. Entonces, los O'Higgins es historia, lo dijo el licenciado. Y yo creo que se le abre el apetito a todo. Ahora, todo depende obviamente de lo que apueste la dirigencia, de lo que quiera la dirigencia. Pero para mí este Higgins está para competir. E insisto, si le sumas 2 o 3 nombres, mira, con 2 de categoría, este equipo le sube el nivel, pero inmediatamente.
2: ¿Y por qué es importante que ojalá O'Higgins no pierda alguna de sus figuras y se sumen también a uno de otro tipo de jugadores? Porque no hemos dado cuenta también, profe, el hecho que el partido dura 105, 110 minutos y tenéis que pelear. ¿Es el ritmo al final el que saca por conclusión? Porque el otro día Millonario mantuvo el ritmo y O'Higgins tuvo que cambiarse. Incluso escuchamos en su momento a Baglio 5-4-1 y vamos, y vamos, y vamos, y tuvo que darle, porque al final el que se queda pierde. Y esto es así en torneos internacionales, hay que marcar diferencia, ser eficaz, pero algo súper importante, hay que aguantar, y para aguantar hay que tener piernas
1: y tener gente en la banca. Yo creo que también lo conversábamos el otro día cuando hablábamos de que al principio de año hablábamos de una banca corta, okay, o un equipo corto, y hoy día la banca está pidiendo cancha hace rato. O sea, nosotros miramos para la banca y tenemos el yo no podría asegurar que O'Higgins tiene un equipo titular completo,
2: porque fíjese que de la titular el otro día jugaron, siendo suplente, Leandro Díaz de buena, claro, manera, claro, Bastián Yáñez de buena manera, sí. Entonces, y dos que ingresaron en el once inicial,
1: Maturana
2: también.
1: Cada vez que entra es un tipo que desequilibra. Entonces yo creo que el secreto en O'Higgins está en que tiene, que ya no se ve un equipo corto, ¿okay? Y la banca está bien afiatada. Y lo otro que se mejoró, pero enormemente, en la resistencia física.
2: ¿Será también desde su posición, su experiencia, trabajo en equipo, la motivación de Ovaglio, sí, sí, el trato de grupo? Porque fíjense que en un momento, sí, ¿se acuerdan? Cuando, sí, comenzó el campeonato, no, hablar con los referentes, claro, si están en condiciones o no condiciones de jugar, porque al final hay que gestionar un plantel de 25 jugadores, claro, y es súper complicado. Más de alguno quiere ser titular siempre, otro no quiere estar afuera, otro que se cae y que queda lesionado y que no quiere quedar afuera tampoco.
1: Mira, nosotros tenemos algunos contactos ahí con algunos funcionarios de O'Higgins que están siempre
2: por favor, no echa el agua.
1: No,
0: tiene topo.
1: Hay topito. Y nos cuentan que la relación del plantel en esta oportunidad es pero casi histórica, del nivel de buena calidad. Sí, se cuidan, se molestan, se ríen, y lo he visto, por ejemplo, yo lo he podido corroborar cuando juegan partidos de fútbol acá en Chile, siempre se están riendo. Se ve como no se ve un relajo, sino que se ve como que están en su salsa, disfrutando, claro, lo que
0: bueno,
1: están
0: haciendo. Bueno, cuando celebran los goles también se abrazan
1: entre todos. Se abrazan todos, van todos al abrazo. Ajá. Entonces,
0: a vecino lo respaldaron mucho cuando metió el primer gol.
1: Por eso hablábamos de que Bobaglio es responsable de esto también. ¿Ok?
3: Y por eso Bobaglio creo que lo tiene claro. Bobaglio sabe que no es llegar y meter a cualquiera al camarín.
0: Claro.
3: Entonces, creo que va a cortar mucho, va a cortar bien el queque, creo yo, por decir de una manera, lo que Bobaglio va a querer incorporar, porque si al final tú puedes meter un crack, pero si te viene a revolver el gallinero.
0: Claro.
3: O sea, por eso.
0: Hugo Contreras.
3: No es llegar y meter a cualquiera. No. Más allá que uno diga, no, si puede rendir, claro, uno lo puede ver. Pero si te das cuenta, aquí hay todo un tema de manejo emocional, manejo grupo, los liderazgos que ya están...
0: Es que acá no hay cabrones igual, po.
1: ¿Acá en Rancagua?
3: No se ve.
1: No,
3: porque yo me imagino... Pero eso digo, pero esa es la delicadeza.

0: cabeza de poder incorporar a alguien
1: porque te digo de inmediato, Víctor, por ejemplo, ¿cómo tú manejas un camarín como cuando Higgins el primer tiempo con Bahía, el primer tiempo con yéndose a mitad de tiempo abajo, lo mismo con Boston River, en un momento que a lo mejor puede haber ocurrido algo ahí? Después, el otro día ante Millonario, que te vas ganando, claro, pero después estás en un gol a los 7 minutos.
2: Y un día juegas titular, otro día estás en la banca.
1: O sea, ¿cómo también tú puedes manejar esas emociones? Y es súper importante. O sea, tú también manejas equipos de trabajo y a veces es complicado, sobre todo porque, y debemos decirlo, el deportista tiene un ego que es importante.
0: Ese tema, el tema del ego,
3: aplica en todos lados.
0: Aplica en todos lados. Sí. Entonces, por eso el tema del delicado. Oye, yo, perdón, ¿qué la tiré? Estaba pensando con el tema de las incorporaciones, no desde la billetera, porque yo creo que no está ni en duda la billetera.
2: Desde el corazón,
0: desde el corazón, millones. ¿Ustedes creen que Romero no echa de menos estar en
3: Racing? No, totalmente.
0: Porque Romero caía, digámoslo, en la billetera, ¿no? Porque con lo que gana, no creo que esté.
2: Yo creo que para los dos lados, yo creo que tanto la gente de Rancagua como el mismo jugador.
0: ¿Te imagináis a Romero cómo
3: con 10 goles iría? No, iríamos punteros.
2: Y Sanseo ya haría unos 20 goles ya.
1: Por supuesto. En la temporada. Vamos a corte comercial y volvemos con más. Tenemos todavía la fecha, tenemos el partido con Everton. Incluso hay declaraciones de Lucas Bobaglio también de cara al partido de este domingo ante el conjunto roletero. Vamos a corte comercial y volvemos con más. 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

0: 19 horas con 34 minutos, y estamos de regreso acá en Voz Deportiva. Carlos Beltrán, otro gran desafío con un equipo internacional excelente, el rumano, fecha 10 de la segunda rueda del 2025. Alguien me decía que en julio del 2026 jugábamos con Boca y lo agarraba a combo por mitómano, es el rumano Mágico Gómez también. Hola muchachos, totalmente agradecido de las alegrías vividas con O'Higgins este año, impagable. Pero concuerdo, hay que ser prudente y humilde en la victoria como en la derrota, y hay que seguir paso a paso. Vuelve Gotti, dice Berlarsen. Oye, el otro día el golazo de Gotti, ¿lo vieron?
1: Oye, Gotti es figura. Gotti, yo le tengo mucha fe a Gotti.
2: Pero el AVE.
1: Lamenté que se fuera, sí. Pero...
0: Juan Guerrero dice lo siguiente: hay que buscar un sustituto de Ravelo, ya que está lesionado. Nos falta alguien que haga jugar al equipo, o jugar más al equipo. Pepe Badilla.
3: Rafere por el medio como jugó el otro día, sí. No, vamos.
0: En la banca está en la misma sintonía que los titulares. Después del partido con Palestino cambió todo, los suplentes se pusieron al igual que el primer equipo. Sí. Gustavo Carvajal: es hora de vender a Castillo y traer un 9 de fuste. El rumano también, pero viejo, Palermo y Riquelme se odiaban y en la cancha ganaron todo. Carlos Beltrán también: lo que más me gusta de este equipo celeste es que cada uno de ellos está comprometido, y eso... dice por acá, comprometido, y eso prevalece en el corazón de cada uno de los hinchas. Calambrito también, JR, Joel Rodríguez. Saludo, JR. Un saludo para mi hija Isidora, escuchando el programa en el auto camino a casa. Se
2: salud
0: viene.
2: Para la Isi.
0: Y dice JR: se viene Boca. Así como comenzó HB el día de hoy. HB, hoy, día 29 de mayo. ¿Deo para arriba o deo para abajo con Boca?
2: Sí.
0: Hoy. ¿Qué? Dijo se gana,
2: y dijo que todos acreditados con viático, con todo.
0: Sí, perfecto. Domingo Barahona también, saludos a
2: Pelerini.
0: Diego Barahona, saludos a Pelerini, especial al licenciado. Qué orgullo verlo ahí disfrutando del lindo presente del equipo de sus amores. El mismo Diego: ¿cuántas veces lo vi sufriendo por las injusticias del fútbol? El no grato de Selman y la triste derrota en el Campanil el 2000. Ante el Campanil del 2016. Vamos, Higgins, más vigente que nunca. Mágico Gómez: Bobaglio es el máximo responsable de la campaña O'Higgins. Contra Millonarios hizo los cambios precisos para anotar primero, manejar el partido y ganar. Pero Higgins es fundamental anotar primero. Yo nunca puse lo de Ravelo.
2: No, fue jamás. Gustavo Carvajal.
0: Ah, Gustavo Carvajal. Me equivoco, sí. Me pido mil disculpas.
2: No, Juan Guerrero dice, decía que no estaba de acuerdo con la inmediatez de contratar para la Sudamericana. Este es un proceso, la inmediatez es una apuesta. No, nosotros básicamente estábamos diciendo...
0: Reforzar.
2: No, pido, decisión de la dirigencia.
0: Y te pido las disculpas también, Juana, que con tanto...
1: Oye,
0: dígame, licenciado.
1: Les quiero contar una anécdota, no sé si ustedes se la saben, donde usted nombró a Martín Palermo. Estaba jugando Argentina...
2: El titán.
1: Claro.
2: El verdadero titán.
1: Estaba jugando el repechaje con... no me acuerdo con quién, acá en Argentina... 0-0 y Argentina estaba quedando eliminada de la, y el director técnico de Argentina era Dieguito Maradona. Quedaba un minuto para que terminara el partido
2: con
1: y,
2: Perú.
1: Con Perú parece que fue incluidos los descuentos, ¿eh? Un minuto. Y ya pega una mirada a la banca Dieguito y dice: "Che loco, vení." Y sale Palermo, se saca el bus y todo el cuento y le dice: "Loco, arreglame el quilombo." ¿Ah?
0: Sí. Oye, Diego era un personaje.
2: Creo que llovía
1: a Cántaro. Sí. Oye, entra Palermo, patea en el córner,
2: ya cobra.
1: Cabezazo Palermo, gol.
0: Gol, po.
2: Pero que si los goleadores son así.
1: Clasificó Argentina y Dieguito tirado de guata en el suelo.
2: Palermo también tiene la anécdota que se perdió tres penales en un
1: partido. En un solo partido, sí. Jugando por Argentina.
0: Y pensar, ojo, que Palermo en un momento sonó como director técnico de O'Higgins.
2: Ajá. Distinto al jugador de Gremio que se perdió tres veces el mismo penal.
1: Sí. No, pero es como.
0: Estos fueron tres penales distintos.
2: Y el cuarto yo creo que igual se perdía.
1: Esa anécdota de Palermo me acordé ahora. Chelóncoles.
0: Muchachos, y respecto a lo que se viene el domingo, también viene Everton, el conjunto ruletero. Hoy tuvimos conferencia de prensa también con Lucas Bobaglio. Cuando hay gol para Cobresal, lo anularon, pero va en minuto 75, Ñublense 1 en condición de visitante, derrotando a Cobresal ya por el torneo nacional. Pero tenemos declaraciones de Bobaglio, las vamos a escuchar. Pero de cara a lo que se viene el día domingo, Víctor, se viene un rival que el otro día se puso en ventaja en Rancagua. O'Higgins, primera vez que en este año 2026 fue capaz de darlo vuelta, y con un sablazo, un zapatazo de Benjamín Chamín consiguió la victoria. Va a ser un partido, yo creo que cerrado el día domingo, considerando que ambos tienen 19 puntos. Everton está sobre O'Higgins por diferencia de goles.
3: Todos los partidos son bravos. Y creo que O'Higgins tiene que salir ya de esta nube
4: exitista de Millonario y aterrizar rápidamente acá en el torneo nacional, porque ya no hay posibilidad de error si queremos estar dentro de los cinco primeros. O'Higgins no debería dejar pasar nuevamente, perder puntos como lo hizo con la U de Conce y como Huachipato. Ahí hay 6 puntos fundamentales. Entonces me parece que ya hay que pegarse este remesón. Ya se disfrutó lo de Millonario, pero ya es pasado. Y el fútbol es de presente. Creo que Higgins de Rancagua tiene que hacerse fuerte, tiene la responsabilidad de ganar. Eso, cuando digo tiene la responsabilidad, no estoy diciendo que sea superior a Everton. Pero Higgins ha demostrado que con el juego puede ganar.
2: No, y jugar de local es una obligación de ganar.
4: Y la obligación, sí, pues, sí. Y tiene que ponerse ese poncho, y esperemos que pueda responder desde lo anímico y sobre todo desde lo físico. Esperemos que Obaglio esté afinadito en los cambios, en la propuesta, pero creo que Higgins viene bien. Yo creo que Higgins tiene las herramientas, pero insisto, no es mirar en menos a nadie. No sé cómo va a andar Everton. Creo que se ha ido fortaleciendo el ingreso ya del Topo Berrío, ya más fijo, sí. Igual que de Santiago Londoño, un ecuatoriano que tiene arriba. Creo que igual le ha ido dando cierta fortaleza arriba. Lucas Soto también fue el que no hizo el gol acá. Entonces creo que tiene jugadores. Alan Medina también ha ido retomando un poco más desde lo colectivo.
1: Es el paraguayo, ¿no?
4: Uruguayo.
1: Ese
2: la
1: ha gustado mucho.
2: Ni para mí el mejor jugador de Everton.
4: Sí, entonces, sí. Por eso, creo que tiene jugadores interesantes. Sí. Desde lo colectivo, creo que Higgins le saca un poquito de ventaja aún. Pero insisto, todos los partidos son difíciles del campo. Yo no me atrevería a mirar en menos a nadie. No me atrevo a mirar en menos a nadie. Si al final el campeonato igual es muy parejo. Sí.
5: Y otra cosa, que hay algo bien claro, Diego, el hecho de que hay ahí también una pelea por el puesto entre Kirkman y Nacho González también, de cara a lo que se viene.
2: Yo creo que ya también se están inclinando un poquito más por Kirkman, que ha tenido partidos sobresalientes. De hecho, sin ir más lejos, el partido en la Copa de la Liga, que O'Higgins se enfrenta a Everton, el portero prácticamente podría haber salido figura. O sea,
1: sí, y es jovencito.
2: Sin ningún apuro. Y creo que ese otro aliciente también, pues, de que en la Copa de la Liga ya jugaste dos partidos contra Everton. Tuviste una victoria en el Sausalito, tuviste una victoria acá en el Teniente. Ahora, claramente, este partido va a ser distinto, porque es el tercero, primero que todo. Entonces, ya por parte de Everton también hay una lectura distinta. O sea, ellos saben de que haciendo las cosas como las hicieron en esos dos partidos, claramente no les va a resultar. Ahora,
4: y seguro vieron el AU de Conce y Aguachi.
2: Claro, también. Pero lo que sí veo también una ventaja de estos Higgins respecto a esos dos partidos es que con este triunfo ante Millonarios, creo que O'Higgins también encontró otro camino. ¿Ya? ¿Y por qué digo encontró otro camino? Porque Bobaglio estaba insistiendo mucho con jugar con Sarrafiore por el sector izquierdo, con Arnaldo Castillo. Leiva Ogas en su momento se vieron muy cansados, no sé si tanto físicamente, pero sí mentalmente. O sea, tanto ya jugar, había un desgaste notorio. Y qué decir del sector defensivo, porque saca a Pavés el otro día y Leandro Díaz te rinde muy bien. Entonces, ahora es difícil decir quién es el lateral izquierdo titular, porque podría ser cualquiera de los dos. Entonces creo que ahí también O'Higgins ganó esa variante que Everton quizás no se la va a esperar también. Si bien contra Everton ese partido jugó Yáñez, creo que Yáñez hoy en día también tiene un nivel alto, y se refiere a jugando en el medio te hace mucho, mucho más daño que jugando por el sector izquierdo. ¿Qué decir de Thiago Vecino también, que está ganándole la pulseada a Arnaldo Castillo, y que si bien yo no lo veo tanto como que uno es titular por sobre otro, pero sí te entrega algo distinto, porque si tú repites tanto el once titular en una liga como la chilena y en un equipo como Higgins, que no es el Real Madrid, el Bayern Múnich, es impecable tener estas alternativas, porque te va mostrando algo distinto y te hace ser impredecible, que es lo que tanto hablamos acá en Chile, de que te vuelves predecible y aunque tengas muy buenos jugadores, el plan no te resulta.
5: Víctor, y en ese ámbito, ¿te llama ya la atención completamente el trabajo de Bastián Yáñez? Porque el otro día, Bastián Yáñez, prácticamente el gol muy parecido ante Millonario que concretó ante Universidad Católica, eso sí, distinto, pero en las mismas condiciones, sea Francisco González buscando
1: pisando fuerte entrando, el corazón del área
5: y entrando por el otro sector como doble nueve, se puede decir, para cerrar la pelota dentro del portería.
4: Bueno, hace rato que yo creo que ya unos cuatro partidos me atrevería a decir que Bastián Yañez ya está peleando una camiseta con argumentos, es decir, entro con Millonario acá, dejo solo a Pancho González, entro con la Católica, hizo el gol, después entró contra Boston River, contra el lado de Conce, dejó solo a Arnaldo, que no lo hizo. Entonces te das cuenta, siempre ha tenido una posibilidad de dar pase, y sobre todo porque creo que está volviendo al Bastián Yañez que lo vimos con esa seguridad mental en Unión Española, que se atrevía de ir adelante, no tener miedo, encarar por las bandas, esto abre latas que le dicen, lo abre defensa, ¿no es cierto? Y creo que Bastián Yañez ha respondido a Bobaglio, creo que estoy muy contento por lo que hizo en Colombia, porque en definitiva te das cuenta que Sarrafiore por la banda no tiene esa explosividad que tiene Bastián Yañez. Y Sarrafiore por el medio te tiene posibilidad de tiro a media distancia, tiene una mirada más completa del frente de ataque, por lo tanto te abre posibilidad de pase en profundidad. Entonces creo que Bastián Yañez ya hace más que Sarrafiore por la banda.
5: Y hay algo súper importante,
4: a mi parecer.
5: Y hay algo súper importante, y ahí te quiero preguntar también, profe, el hecho de que ese tándem que en su momento lo hizo en unión con Lucho Pavés, que después lo hizo con Felipe Méndez también en la unión. Hoy día el tándem, el otro día lo hizo con Leandro Díaz.
1: Espectacular.
5: Lo hace con Luis Pavés, sí. O incluso lo ha hecho con Sarrafiore en algún momento, sí, cuando va por ese, sí, sector. Sí. Creo que Bastián Yañez se ve en la mejor postura, es de mitad de campo hacia arriba, pero con el apoyo del lateral soltándolo, con tal de que llegue a línea final, a última línea, y tratar de buscar el centro o buscar la diagonal, cerrando la jugada por el lado contrario.
1: Él maneja muy bien la posición y hace muy bien el tándem, ¿okay? De hecho, él devuelve el balón y pica inmediatamente. Fíjense ustedes los goles que hacía mención Víctor, hace la misma jugada, devuelve y pica. Y lo otro, tengo una duda con Yañez de O'Higgins, nuestro puntero. ¿Él alcanzó a ser vendido a Argentina?
5: Sí,
1: y no jugó.
2: De Unión Española pasó a Godoy Cruz.
1: Pero no jugó.
2: Sí, jugó.
1: Pero fue
2: mal al equipo en general.
1: Claro, y lo devolvieron. Y ahí lo toma Unión de nuevo.
2: Se fue a la B.
1: Claro, ya.
2: Godoy Cruz.
1: Entonces, el mismo jugador. Fue elegido en Argentina en varias fechas el mejor
5: extremo
1: del fútbol argentino. Varias fechas.
2: Es que Bastián Yañez, cuando se va a Unión Española, no se va, digamos, como cualquier jugador. No. O sea, se va como una de las figuras de ese equipo junto con el otro chico. El 9.
5: No
2: me acuerdo cómo se llama, pero que también era buenísimo.
5: Sí,
2: que creo que está en uno todavía.
5: Pero fíjate que ahí
2: ahora
5: jugaba Víctor Felipe Méndez, jugó también el que fue a Vélez y no dio resultado en Everton también. El uruguayo. Voy a buscarlo.
1: Yeah.
5: Voy a buscarlo. Pero era un tridente importante.
2: Eran cuatro jugadores de Unión, ya me acuerdo, clavado. Y uno de esos era Yañez. Bueno, de hecho, Yañez en una Copa Chile. Acá le mete un golazo de tres cuartos de cancha O'Higgins.
5: Sí.
2: En esa Copa Chile, ¿te acuerdas que después jugó en La Pintana?
5: Sí.
1: Ah,
2: y que estaba Rivero. Estaba Rivero.
5: Octavio Rivero estaba ahí.
2: Estaba Rivero en ese Unión Española. Ahora, tengo la duda. ¿Va a estar Faundes el día domingo? Porque él está citado a la selección y según había escuchado el rumor de que ya
1: la vendió.
2: No iba a estar.
5: No tendría que estar.
2: Entonces ahí tendría que entrar Morales. Y,
1: bien.
2: Y lo otro es que tengo una duda en sí.
5: Disculpa, Titán, me acordé.
2: Piñeiro,
5: Rivero, estaba Bastián también.
2: Imagínate, un tridente de lujo. Y la otra duda que tengo es si, ante la recuperación, digamos, y la posibilidad de jugar de Tapia, en una de esas podría entrar Tapia por Pancho González, creo yo también. Tomando las palabras que decía Juan Andrade ayer, porque de repente es bueno tener una banca donde tú puedas mirar y tú dices, este tipo me puede cambiar el partido. Antes de por ejemplo, si Pancho González no te resulta, yo encuentro que hay menos opciones de que Tapia te pueda cambiar, y también le va a dar una responsabilidad a Tapia, que ha tenido pocos minutos en este campeonato. Yo creo que sería una buena también alternativa meter a Tapia y Yañez.
5: Pero que hay que darle rojo.
2: Claro. Y después, si no te resulta Tapia, bueno, tiene a Pancho González,
4: yo creo que
2: es una fórmula probada.
4: Y ya es necesario, creo, también.
2: Y darle un poquito de descanso también.
4: Sacarle la pata a Pancho González.
2: No tanto por el tema físico, pero un tema de que ya te leen el juego.
4: No, pero también, Titán, queramos, ¿no? Ha perdido la explosividad, me parece, Pancho González.
2: Y mentalmente
5: siempre tiene la doble marca.
2: Está repitiendo la jugada, esta de enganchar hacia adentro.
4: Sí, entonces creo que también es el momento para dar la posibilidad a Tapia.
1: Con Sao Paulo lo marcaron 3.
4: Es posibilidad de darle más tiraje a Tapia también. Y si se te complica, ¿por qué no meter a Pancho González?
5: Pero ojo con un tema. después O'Higgins juegue el domingo siguiente con Palestino por la Copa de la Liga, prácticamente va a tener,
2: no, va a tener que jugar
5: dos semanas donde Pancho González podría tener un, claro, un trabajo especial para volver de nuevo a
2: o sea, tiene que jugar Peña, tiene que jugar Movillo,
4: no, contra el Cocho Pinto, claro, tiene que darle más tirada.
2: Moreira incluso.
4: Claro.
5: Métale a todo. Pepe Badía dice lo siguiente: este domingo se gana, este equipo tiene hambre de triunfo y eso lo hace fuerte. Leo Fernando Piñeiro, perfecto, muy bien.
4: Uruguayo.
5: Ahí se acordó, uruguayo, Piñeiro. Hoy siendo un muy buen jugador, pero entró en una depre en Viña. Y entrar en una depre en Viña.
2: Y que no en ese equipo, sí.
5: Fíjate, oye, Rodrigo Piñeiro. Diego Barahona dice lo siguiente: lo bueno es que un plantel tenga fútbol es que aparecen nuevas opciones o variantes. Esperemos que el físico aguante. Millonarios ya pasó, vamos por Everton y a planificar lo que se viene en Boca. Es Belarce se agrandó. Se agrandó en este momento.
1: ¿Qué tiró, eh?
5: Dijo Everton, el Boca Fruna. No, se agrandó.
1: No.
5: Se agrandó.
1: Oiga, lo que yo quería decir es que. Chuta, se fue la onda con la talla. Ah, ya me acordé. Everton es un equipo que ha ido de menos a más.
5: Sí, por supuesto.
1: Y la gran diferencia que tiene con O'Higgins hoy día es que O'Higgins es más intenso. Everton no es intenso.
2: Tiene los mismos puntos, de hecho.
1: Sí, pero en la confrontación misma, en la refriega, yo creo que O'Higgins debería verse bien aspectado. Pero Everton está jugando muy bien y con el alza estos dos jugadores que mencionaba Víctor. Everton anda bien.
5: Vamos a corte comercial. Vamos. Y volvemos con más Voz Deportiva. La
6: fecha. 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

0: 19:55 y estamos de regreso acá en Voz Deportiva. Minuto, están en los descuentos ya. Ñublense va derrotando a Cobresal 1-0, concepto corto. Titán del área sur, ronda fecha 14 del torneo nacional.
1: Mira, 3 puntos de oro de Ñublense, porque esto lo hace escalar a la cuarta posición.
2: Se despega, con 21 unidades. Se despega.
1: Ya, y por el lado Cobresal lo deja, pero
2: se entierra, po.
1: Claro, sí, porque está a 14 con 13 unidades. Y mañana juega la U con Deportes Conce. Y el Conce tiene 11 puntos, entonces imagínate, para el Conce es una oportunidad de oro, porque podría, yo creo que la primera vez que podría estar fuera de la zona de descenso. Entonces estos puntos, claro, de oro para Ñublense, y de pasadita ayudan a los compatriotas de la zona, a Deportes Conce, a poder salir de la zona de descenso.
0: Licenciado, cortita y al pie, 20-30 horas hoy, la U de Conce versus Unión La Calera.
2: Partidazo, yo voy por la U de Conce.
0: Perfecto, cortita y al pie, don Balón, mañana 15 horas post final de Champions, a las 12 mañana, el PSG con el Arsenal en Budapest. Le doy ese dato, mañana a las 12, 15 horas, La Serena versus Colo Colo.
3: Creo que La Serena va a ser el batatazo mañana. Sí. ¿Cómo va a apostar por la U de Conce, estimado? Bueno, desaparecer esa porquería. Es
2: que, oiga, yo quiero que se vaya a La Calera.
3: No, si no. La U de Conce hasta desaparecer ese,
1: o sea, equipo. Se pudieran perder los dos, ojalá.
0: 17:30 horas mañana, muchachos. La Universidad de Chile visita el estadio Esterroa Titán.
1: No, que gane el Conce. Que gane el Conce y... y que la U llegue, ojalá, lo más averiada posible el partido con O'Higgins también en la última fecha.
0: Domingo, 12:30 horas, estadio Lucio Fariña de Quillota, juega el campeón del fútbol chileno. Deportes Limache recibe a Coquimbo Unido, licenciado.
2: Empate.
0: 17:30 horas, domingo, Víctor O'Higgins versus Everton. Un resultado.
3: Se repite el 2-1 para el capo.
0: Licenciado, un resultado para el domingo.
2: O'Higgins, 1-0.
0: Titán,
1: 3-0 O'Higgins.
0: Cierra la fecha, 20 horas, día domingo. Palestino versus Audax Italiano, duelo de picados, eliminado de torneo internacional.
1: ¿Este es el único clase de Colonia de primero?
0: Sí.
1: Queda quedando. No, yo creo que lo gana. No, yo creo que empate. Empate. Y faltó un partido.
0: ¿No?
1: Huachipato Católica.
0: Sí,
1: el domingo.
0: De veras, 3 domingo. De la tarde. 3 de la tarde, de veras, disculpen. Huachipato, 15 horas. Huachipato en el estadio Cap Víctor recibe a la Universidad Católica.
1: Huachipato, que está segundo.
3: Debiera hacerse fuerte Huachipato de local. Bueno, que al final con Chacalito no sabéis cómo te puede ir.
0: Sí, pues Chacalito hace club, como ese.
3: Claro, a veces guarenea tanto que se mata solo.
2: Claro. Sí, pues oye, qué buen comentario hiciste, porque la verdad que la posición de Huachipato para mí es mentirosa. Porque ha llegado arriba, siempre, a la posición que está. Siempre. Pero.
1: La historia.
2: Pero
0: hasta los dueños. Son,
2: claro, mentirosos. Pero llega con este puntaje por partidos que han perdido otros, es que equipos.
1: Es que Huachipato es un equipo que siempre está al medio. Entonces, claro. Se mueve dependiendo de cómo esté el campeonato.
2: Pasa piola.
1: Por ejemplo,
2: claro,
1: cuando salió campeón hace poco, el campeonato era horrible.
0: Horroroso.
1: Pero como Huachipato es regular, es lo que siempre quedó arriba. Ahora el campeonato empezó medio raro. Y creo que Huachipato igual lo alcanzó. Perdió varios partidos, pero
2: partió muy mal.
0: Sí, incluso tuvo la cuerda floja también ahí, Jaime García. 19:58 minutos. Domingo de las 16:30 horas. Relata Rodrigo Rolly Aránguiz. Comenta el titán del área sur, Diego Lea. Información de cancha, trabajo periodístico para el Internacional. Adana Caro, como siempre, Patricio. Conducción. Marketplace, un amigo, Jaime Torres. Dígame, licenciado.
2: Quería robarlos un minutito. Este fin de semana se conmemora en todo el territorio nacional el Día del Patrimonio, ¿ok? Van a estar todos los edificios públicos abiertos, funcionando, para que la gente visite.
1: ¿El estadio está abierto?
2: Sí. Seguramente.
0: Sí, mañana.
2: El sábado y el domingo, de hecho se inauguró hoy día. Pero, ¿por qué comento esto? Mañana se hace la inauguración regional del Día del Patrimonio aquí en la sexta región, y va a ser en el antiguo Colegio Marcela Paz, que está ubicado ahí en la calle O'Carroll, a las 12 del día.
1: O'Carroll,
3: ya
1: decíamos.
3: Estaba, sí, ahora iluminado.
2: Sí, lo tienen listo. De hecho, me estaban mandando fotos. Así que están cordialmente invitados. Nuestro colegio forma parte también de la organización. Vamos a participar en algunos eventos. Hay una sala de clase habilitada a la usanza desde esa época. De cuando
3: no está como patrimonio,
2: sí. Sí, pues tiene 140 años de vida.
3: No, digo, usted
0: el patrimonio.
2: No,
1: patrimonio vivo.
2: A mí me van a echar del colegio. Ya estoy en eso. Así que está cordialmente invitado. Va a haber una ceremonia muy bonita. Está, la va a liderar el alcalde con su equipo de matrimonio. Patrimonio, dije, no matrimonio. Así que eso, pues un saludo a mis hijas que me están escuchando y a todas mis pololas.
0: Ajá. Sagrando Chacarita. Víctor, para nuestro cierre.
3: Nada, pues le mandamos un gran abrazo a los amigos de O'Higgins Total, que ahí nos estaban saludando.
0: Nadie decir polola, po.
3: No, yo tengo anillo, soy fiel.
2: Era un hombre serio. ¿Cuándo duerme?
3: Menos mal que salió el licenciado al lado mío. Así me dijeron. Pero contento. También a mí me toca relatar también por O'Higgins Total, así que les mando un abrazo a todos nuestros colegas. Y nada, pues, a los celestes, invitarlos a que disfruten este momento. No miremos menos a ningún equipo. Tenemos que ser siempre un ser humilde en la victoria y serenos en la derrota. No somos el mejor ni tampoco somos el peor, pero hay que disfrutar. Ahora este año creo que es un año para disfrutar. Esperemos que O'Higgins lo vaya ratificando con buenas actuaciones, y el domingo hay que entrar con los dientes apretados. Así que nada, un saludo a todos los amigos, disfruten el momento, y ojalá que pueda ir mucha gente al estadio también. Creo que es un momento también para poder que los jugadores también sientan el tema emocional y cómo también ha marcado desde la pasión por la celeste esta temporada tan bonita. Así que un abrazo a todos y nos vemos el domingo en el Teatro de las Ilusiones Celestes.
0: Titán, para finalizar.
1: Sí, me sumo a las palabras de Víctor de que ojalá la gente acuda en masa este domingo al Estadio del Teniente, primero que todo para darle un reconocimiento a este equipo que,
2: sí, hay que apoyar,
1: que vaya, ¿no? que tantas alegrías que nos ha dado en lo que va de este año, ¿no? Todavía no sabemos lo que viene.
2: ¿Cómo termina?
1: Y también para que se vayan acostumbrando, porque acá la gente que quiere o que está pensando en el partido contra Boca, si es en el Nacional, si es en el Teniente,
2: falta,
1: en la Luna, donde sea, tiene que también empezar desde ya, no solamente pensar en ese partido, sino que comenzar a seguir al equipo, apoyarlo, independiente de la condición. Y este partido también, como decía el licenciado, es bueno para no perder tanta pisada en este campeonato, para retomar el ritmo, porque son dos derrotas, son dos derrotas en los últimos partidos.
2: Así
1: y
2: es.
1: Te empieza a complicar, y yo creo que este equipo está para mucho más. Así que nos vemos el domingo. Saludos a toda nuestra audiencia también que estuvo junto a nosotros. Saludos, Ben, saludos al Javier Contreras, a toda la gente de O'Higgins Total, y bueno, y a todo nuestro chat.
2: Y a sus pololas, ¿no?
0: Bueno, no, muchachos, me están prendiendo la luz, me están apurando, por favor. Bueno, somos Voz Deportiva, el equipo ganador, a partir de las 16:30 horas al aire, día domingo, Estadio El Teniente de Rancagua. Un abrazo, nos vemos.
2: Buen fin de.
4: ¡Se viene Boca!
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